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0: Oigan, vamos a la pausa. Es lunes. Estamos despidiendo el mes de agosto. Ya viene septiembre, el mes más mexicano. ¿Cómo les fue a los chavitos que regresaron hoy a la escuela? Que les haya ido increíble en ese su primer día. Y de este nuevo ciclo, pues que les vaya muy bien también. Vamos a la pausa, ya volvemos.
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0: 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Tú no te lo puedes perder. Vamos a la pausa, ya volvemos.
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0: Oigan, maneja con precaución y va a seguirnos a todas las redes sociales, bien fácil, todas como Radio Cristal. Te va a encantar mucho escucharnos. Ya venimos, pausa, notado.
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0: cuídense mucho. Gracias. Mañana tenemos cita para darle la bienvenida al mes de septiembre en vivo, aquí a través del 104.9. Yo soy Brian Núñez. Cuídate mucho, por favor. Y recuerda que la vida se disfruta mejor si haces lo que amas. Cuídate mucho. Adiós.
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0: ¿Qué tal? ¿Cómo te encuentras? Muchísimas gracias por estar en sintonía. Un placer acompañarte en este espacio totalmente romántico. Estamos iniciando con esto que es solo para enamorados y llega el momento de escuchar a Josian Lo con el tema Beso.
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2: ¿Cómo están? Buenas noches, las 7 en punto.

Escuchamos ahora un tema bastante clásico, un tema que todos conocemos. Esto corre a cargo de Natalia Lafourcade y se titula Amarte duele.

0: 9. 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

0: Estamos de regreso, ahora lo hacemos con esto que corre a cargo de Rake. Se titula Yo Quisiera.
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2: Ya son las 7 de la noche con 14 minutos.

0: Ahora escuchamos a Luis Fonsi en compañía de Laura Pausini, quien nos canta Roma.
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2: Buenas noches, son las 7:22.

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1: Escuchamos a Álvaro Soler, quien llega con este tema titulado Lo que pasó, pasó.
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1: Las 7:34.
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3: 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Buenas noches, son las 7:47.

0: Ahora escuchamos a las hermanas Hash, quien nos cantan Te dejo en libertad.
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2: Buenas noches, son las 7:52.

0: continuamos con un tema bastante solicitado. Esto corre a cargo de La Oreja de Van Gogh, quien nos canta Jueves.
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8: Hola, ¿cómo está? Les saluda Alejandra Cruz y esta es la información que tiene que conocer. Con inversión privada de 140 millones de euros, inició en Iztapaluca la construcción del primer centro integral de residuos del Estado de México, que procesará 1.200 toneladas diarias, generará 200 empleos y producirá exportaciones a Alemania a partir de desechos de la zona oriente y Ciudad de México. Un proyecto que busca sustituir y rellenos sanitarios, impulsar la economía circular y reducir la contaminación. Para el regreso a clases de 4.2 millones de estudiantes, este 31 de agosto en 19.600 escuelas, el gobierno promoverá alimentación saludable mediante las estrategias Vive Saludable, Vive Feliz y Nutri Ideas, con el objetivo de prevenir sobrepeso y obesidad y tener generaciones más sanas con apoyo de familias y sociedad. Con más de 100.000 árboles plantados en 100 hectáreas desde mayo, la Comisión Estatal de Parques Naturales y de la Fauna cerró su campaña de reforestación en el Parque Sierra Morelos por su 48 aniversario, con una jornada final de 25.000 árboles en sus 13 parques y la presentación del programa Ecotutores para restaurar ecosistemas.
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3: Muy buenas noches, esta es la parodia de la noticia. Aquí tenemos para todos y sí, si agarramos parejo, soy Lupita Escobar. ¿Qué le cuento y exagero? Se acerca la época electoral y algunos alcaldes ya quieren sacar la alfombra roja. Artistas, conciertos, eventos para todos lados. Pero los baches, apa, ¿dónde están los baches? Bien, gracias. Siguen esperando su turno porque mientras unos preparan escenarios para conquistar aplausos, los ciudadanos siguen esquivando cráteres para llegar a casa. Mucho artista, mucho evento y mucha promoción, pero el bache sigue firme, cobrando muchas llantas y también rines y suspensiones de los carros.
4: Estoy cansado, jefe.
3: Cualquier parecido con la realidad es mera coincidencia, solo eso.
5: ¡No!
3: Y resulta y acontece y exagero. Regresaron las clases, también los gastos. Hoy millones de niñas, niños regresaron a la escuela. Pero quienes de verdad sufrieron fueron los papás. Útiles, uniformes, zapatos, mochilas y cooperaciones. La cartera quedó en cuidados intensivos. Y así arrancó el nuevo ciclo escolar. El niño con sueño, el maestro con paciencia, el papá haciendo cuentas con mucha ciencia. Porque entre útiles, cuotas y el lonche del recreo, regresar a clases sí salió más caro que el paseo.
6: ¡Cámara, ya se la sabe! ¡Celulares y carteras!
3: En la producción, el cumpleañero Rafa Madrid. Muchas felicidades, amigo querido. Porque aquí peca el que mata a la vaca y también el que le agarra la pata. ¿Y qué creen? El que las escucha también, porque vamos en combo de tres. Soy Lupita Escobar y nosotros les deseamos la mejor de las noches.

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0: Son las 10:30.

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7: Bienvenidos a un nuevo episodio, soy Claudia Mejía. Creo que han escuchado por ahí en las noticias sobre este gusanito, el gusano barrenador. Hoy tenemos a un invitado, es un infectólogo, es el doctor Bruno López. ¿Cómo estás?
8: Muy bien, muchas gracias.
7: Gracias por estar aquí y hablar sobre este tema. Sí da miedo, ¿verdad? O sea, sí ha como que metido miedito en la población.
8: Pues lo que se ve da más miedo, ¿no? A veces puede ser más peligroso para la vida en corto plazo una bacteria que no vemos, pero estos como los se pueden ver al ojo desnudo, como se dice.
7: Claro.
8: O sea, la verdad es que sí generan miedo. La invasión de animales o humanos por este tipo de moscas en su fase larvaria, que son los gusanos, y que esa es una miasis, ¿no? Prácticamente es el término de miasis. Pero esta es una fase intermedia de la vida de la mosca, ¿no? Tiene que estar, llega como la mosca, se para en el tejido, puede ser incluso en una herida, en los conductos auditivos, las orejitas de las vacas, en la boca de un humano, en una herida de un pie de un paciente con diabetes, por ejemplo, con pie diabetes. Se para ahí, deja sus huevos y esos huevos eclosionan, pues se abren, digamos, y se producen la larva, el pequeño gusanito. Y una vez en mosca va a otro, se reproduce con otro macho y va a volver a buscar otro sitio donde alojarse. Todas las moscas llevan esa fase. Hay una que es bastante curioso porque ella prefiere poner sus huevos. Se llama Dermatobia, le llaman la mosca peluda en algunas regiones. Aparte del gusano guardado. Se ve similar, la verdad es que la mosca sí tiene las características en los colores. Por ejemplo, la mosca del gusano barrenador, el Coclidium hominivorax, que es un nombre así científico, digamos, tiene color como verdáceo. Es color verde.
7: Ay, son
8: es
7: esas grande, moscas grandes.
8: Verdes, exacto. Ay. Con la espaldita así como verde.
7: Okay.
8: Y que vuelan pues rápido, a grandes distancias. Y pues se pueden diferenciar en la morfología que tiene. Lo que sí cuesta más trabajo es en la fase de larva, el gusanito, diferenciarlo de otras especies. Ahí sí, porque incluso tienes que verlo con el microscopio, ver ciertas estructuras. El problema del gusano barrenador es que puede dar cuadros graves porque le gusta el tejido humano vivo. Entonces, es un parásito obligado. Es decir, para que desarrolle todo su ciclo de vida, necesita una herida de una persona viva para que ahí siga penetrando en el tejido. Barrena, es decir, por literal su nombre, entra, va escarbando el tejido sano y hasta meterse más adentro, hacer cavidades y crear hasta... Y por arrastre, pues lleva bacterias y ahí puede crear infecciones también, ¿no? Por bacterias. Entonces, esa es la importancia que tiene. ¿Qué pasa al ganado? El ganado, pues, se enferma, ¿no? Se enferma porque se llena... Si lo dejan sin un tratamiento, penetra y le da un cuadro grave de invasión de este gusano. A la par, pues, al abrirle esas cavidades, deja que bacterias entren y le da sepsis también al ganado y mueren muchos.
7: Pueden morir.
8: Exacto. Y es tan difícil, a veces, en una sola puesta de una mosca de gusano barrenador, el Coclidium hominivorax, que es el nombre de la mosca, al poner en una herida, en una cavidad, sus huevos ponen hasta 200 en una sola. Y de esos evolucionan hasta el 70%. ¿Cuántos gusanos se van a producir?
7: ¿Todos son los que barrenan?
8: Y todos a la misma par pueden ir barrenando.
7: O sea, es muy rápido.
8: Entonces, por eso a veces tienen que sacrificar al ganado. Porque ya están tan invadidos que es imposible quitarle todos.
7: Pero esto ya estaba erradicado.
8: Esto ya estaba erradicado.
7: Desde los 90s, ¿no?
8: Desde un programa de erradicación del 70 al 92. En el 92 se declaró que era libre de México y Estados Unidos. ¿Cómo lo hicieron? Pues liberaron muchísimos cientos miles de millones de machos, pero estaban radiados, o sea que eran infértiles, digamos.
7: Okay.
8: Entonces se reproducían con moscas hembras y las moscas hembras lo que tenían era producción de huevos sin larvas, o sea eran huevos estériles, digamos, ¿no?
7: Uh-huh.
8: Y así ya dejaron que no se reproducieran hasta que finalmente desaparecieron. Esa fue la técnica que usaron.
7: ¿Y por qué ahora regresó?
8: El problema donde no realmente, aparentemente se había erradicado, pero había pequeños brotes, por ejemplo, en Panamá, en Puerto Rico.
7: Centroamérica.
8: En Centroamérica, en varios, en Venezuela. Y por ahí había esos pequeños brotes. Con la cuestión de la inmigración y el tráfico ilegal de ganado, ahí empezó, por eso Chiapas fue la primera zona. Y de ahí, así es como hemos venido con los casos. Chiapas empezó primero el año pasado con hasta un total de... El año pasado cerró con 90 casos en todo el 2025 y en 2026, al corte al 3 de julio, lleva ya 55 casos. Y después empezó a extenderse ahora nuevamente a Hidalgo, a Jalisco, Hidalgo con 28 casos, Hidalgo con 13 de humanos, humanos con infección. Al ganado ha habido más. Oaxaca 39 casos, Puebla 35, Veracruz 90 casos, 24%. Es el que más casos tiene ahorita en todo lo que va de este año.
7: ¿Cuál me impresiona los casos en humanos? Porque, ¿cuáles son los factores? Supongo que la mala higiene o la falta de higiene, claro, es lo que pues provoca esto.
8: Bien lo comentaste, la falta de higiene es la primera parte de esto, ¿no? ¿Por qué? Porque si yo baño a mi perro o a mi gato, yo mismo me baño a lo mejor una vez por semana, pues dejo, o dos veces por semana, dejo que todos estos días una mosca se pare en una herida, en alguna lesión, más si es una persona ya frágil, por ejemplo, los animales, las mascotas a veces pueden ni siquiera darse cuenta, ¿no? Pero un humano, por ejemplo, con una pequeña herida, que mucho lo vemos, por ejemplo, con pacientes ancianos, ¿no? Que tienen ya algo de demencia, que solo están en cama y que pueden estar un poco descuidados porque no están al 100% con ellos, pues se le puede parar hasta en la oreja, en la nariz, y ahí dejar los huevos y convertirse en gusanos. Vamos a poner un ejemplo de un paciente con pie diabético que de por sí ya tiene demencia y que solamente está en cama, ya no comunica, tiene muy poca movilidad, y de repente pues llega, o pues, lo encuentran sus familiares con una lesión en su pie, con unas gusanos. Al menos para la persona que no se dedica al 100% a esto, ver los gusanos no va a poder distinguir si es una de estas de mosca doméstica o si es de gusano barrenador o Lucilia, no va a saber. Entonces hay que ver de que no se trate de que efectivamente que sea gusano barrenador. Y lo siguiente es que no podemos quitarlos y echarlos a la basura. ¿Por qué?
7: Porque eclosionan de nuevamente como mosca, ¿no?
8: Y vuelven a reproducirse y a contaminar el ambiente otra vez y a infectar otro pacientes o huéspedes. Entonces lo que necesitamos es quitar la mayoría. Recomienda, si no tenemos en ese momento la posibilidad de que nos ayuden a supervisar qué sea, echarlos en un frasco con alcohol. Con alcohol prácticamente se preservan intactos. Mueren, pero se preservan intactos los gusanos. Echamos una porción en alcohol y lo demás tenemos dos opciones. Una es incinerarlos o inundarlos de alcohol y dejarlos en un recipiente cerrado. Aparte de las muestras que ya tenemos, ¿no? O jabón, agua de jabón y dejarlos ahí encerrados. No recomiendan enterrarlos para que puedan reconocerse al microscopio de qué se trata. Si es Lucilia, si es la mosca doméstica, no pasa nada, ¿no? Finalmente tenemos muchos años viviendo con ellos. Lo ideal es tener mosquiteros, una buena higiene, si se encuentran, reportarlos para ver de qué se trata.
7: ¿Estas son como medidas ya teniendo ahí al gusano?
8: Sí, hay que ir a atenderse porque sí tiene sus cuidados cómo retirar estos gusanos. A veces si uno los retira nada más, la misma persona familiar del paciente los retira, puede a veces también lastimar al paciente, puede favorecer que también haya una infección. En este momento que como vemos vamos en incremento de casos, sí es importante cada vez que lo tengamos reportarlo y o acudir al centro de salud, a la clínica familiar para que sea revisado.
7: ¿Qué otra medida importante de las que ya hablamos para reforzar?
8: El cuidado de pacientes que están postrados en su cama, pacientes que son inmóviles, pacientes que tienen alteraciones neurológicas que no permiten sentir incluso dolor a veces o comunicar qué problema tienen. Esos son los que deben tener especial atención e incluso hacer una rutina diaria o cada vez que se haya el baño de estos pacientes, el aseo de ellos, revisarles la oreja, revisarles la nariz, revisarles la boca, incluso hasta las cavidades genitourinarias, por ejemplo, ¿no? La vagina, el ano, a veces también es un lugar donde se pueden alojar las moscas y ahí dejan los gusanos. Y muchas veces puede pasar mucho tiempo ahí y nadie se asome a ver. El gusano barrenador, cuando ya empieza a dar síntomas, incluso dolor en el paciente, ya seguramente ya penetró más las cavidades. O sea, cuando está muy superficial, la verdad es que ni siquiera puede dar nada. O a veces puede ver uno, por ejemplo, una herida que se pone más roja, o que se abulta, ¿no? Se hace un bultito en el tejido. La oreja, por ejemplo, hasta que ya empieza a penetrar el tímpano, más adentro, ahí es donde ya empieza a dar dolor, pero puede no dar ningún problema. Entonces aquí yo creo que no es conveniente esperar hasta que haya un síntoma.
7: Si llegamos a ver esto en pacientes, en mascotas, ya decíamos que hay que reportarlo para ya tengo el número, es el 800-751-2100. Él es el doctor Bruno López, infectólogo. Gracias por estar aquí.
8: Muchas gracias.
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1: Valió la pena equivocarme, chiquitita.
0: Eso no.
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0: 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Estate, Señor, conmigo, siempre, sin jamás partirte. Y cuando decidas irte, llévame, Señor, contigo. Porque el pensar que te irás me causa un terrible miedo. De si yo sin ti me quedo, de si tú sin mí te vas. Llévame en tu compañía donde tú vayas, Jesús. Porque bien sé que eres tú la vida del alma mía. Si tú vida no me das, yo sé que vivir no puedo. Ni si yo sin ti me quedo, ni si tú sin mí te vas. Por eso más que a la muerte temo, Señor, tu partida. Y quiero perder la vida mil veces más antes que perderte. Pues la inmortal que tú das, sé que alcanzarla no puedo.

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2: En tu radio, las 12:03.

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1: En Cristal, las 12:06.

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0: Ya estamos de regreso a través de Radio Cristal. Yo soy Uriel Soto y seguimos platicando. Ya casi le vamos a dar finalización a este tema sobre las tortillas en el espacio exterior. Pues bueno, ya platicamos sobre Rodolfo Neri Vela, el año de 1985. El buen Rodolfo quiso llevar tortillas al espacio exterior para hacerse unos taquitos, para hacer un homenaje a la comida mexicana, pero resultó muy bueno para la NASA el hecho de saber que en lugar de llevar pan, que era lo que acostumbraban a llevar, que este pan soltaba migajitas, llegaba a entrar en los componentes del transbordador y llegaba van a dañarlo. Entonces, ¿qué dijeron? Bueno, las tortillas se mantienen firmes. Además, es muy similar que el pan, porque es de maíz, al igual que, bueno, el pan de trigo, la tortilla de maíz, es similar, es nutritivo, es sabroso, se puede llevar y, por supuesto, desarrollaron unas tortillas que duran hasta 18 meses buenas, sanas, sabrosas para que las puedan llevar en los transbordadores cuando sea. Pues bueno, lo que empezó como un antojo mexicano se volvió pues prácticamente un estándar espacial. Hoy en día, los astronautas de todo el mundo comen tacos, sí, literalmente comen tacos entre las estrellas. Bueno, no sabemos si a lo mejor tacos o no sabemos si son como yo, como el Uriel Soto, que yo soy de esos de los que agarra el platito de comida, o sea, el guisadito, y agarro con un pedacito de tortilla así. Ay, ese se me hizo agua de la boca, señores. Agarro un poquito de arrocito y luego le agarro acá otro pedacito de chilito con carnita. Uy, uy, uy, qué rico. No, no, no, hombre. Ay, o soy de los que hace así rollito la tortilla y la remojo en el caldito de los frijoles con salsita. Ay, no, señores, no, no, no. Oye, imagínense, para esta hora de la noche ya me dio un hambre tremenda nada más de pensar en las ricas tortillas. Pero, pues afortunados los astronautas de la NASA en todo el mundo que ya conocen las tortillas sabrosas, tortillas 100% mexicanas, que además se nutren bien y que además seguramente comen bien sabroso, ya sea en taco, ya sea como el Uriel Soto así agarrando, como usando la tortilla como cucharita también. Hay muchísimas maneras, pero lo ideal de esto es disfrutar las ricas tortillas. Pues bueno, señoras y señores, esto fue todo de mi parte. Gracias por habernos acompañado aquí en Radio Cristal. Mi nombre es Uriel Soto. Te quedas en las manos de Diana Santana, una hora más acompañado en la cadena de Radio Cristal. Que sigas teniendo una excelente noche. Gracias por acompañarnos también por acá en los controles y en la cabina de grabaciones. Y en la producción está el buen Rafa Madrid y Alex Arriaga. Guapetones, un beso para ustedes también. Que tengan una excelente noche. Chao, chao.
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0: 8 en la Tecualoyán de Villa Guerrero.
1: 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Aquí continúo contigo, ya la 1:09.

0: Saludos para toda la gente que va manejando. Hazlo con precaución. La 1:12. 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
1: 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Fui lavaplatos, mesero y cocinero, peón y albañil, ayudante de mecánica, un mil usos cualquiera.

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3: 4.9, 8 minutos y las 2.

0: Oigan, y bueno, ya para finalizar, buenas noticias. No tenemos que cargar con el enojo todo el día, ¿eh? Así que si hoy amaneciste enojado, tranquilo, tranquila, no significa que tu día esté completamente perdido. Las emociones cambian y el enojo puede bajar cuando hacemos una pausa, hablamos de lo que sentimos, resolvemos aquello que nos preocupa o simplemente nos damos un momento para respirar. No se trata de fingir que no estamos enojados ni de guardarnos todo, ¿verdad? Se trata de aprender a decir, sí, estoy molesto, pero puedo elegir qué hago con este sentimiento, con esto que estoy sintiendo en este momento. Así que si tu día comenzó difícil, regálate un pequeño reinicio. Toma aire, suéltalo despacito y recuerda, no podemos controlar todo lo que pasa, pero sí podemos aprender a responder de una manera más amable. Oigan, nos vamos en la producción de los controles, el suave. Detrás de este micrófono yo soy Diana Santana. Cuídate mucho. Bye, bye. 104.9
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2: Estamos contigo, las 2:06.
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1: Bueno,

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Buenos días, hoy te deseamos una mañana extraordinaria, donde quiera que estés, en el 104.9, Tenancingo, 5 de la mañana con 35 minutos.

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8: Sean todos bienvenidos a una emisión más de este tu centro de sanación Yoruba. Les saluda con mucho gusto su amigo y servidor Maestro Leonardo. Este es un espacio creado para escuchar orientación y acompañar a quienes atraviesan momentos difíciles. Si siente que las preocupaciones no le permiten avanzar, que los problemas familiares, sentimentales o económicos han robado su tranquilidad, aquí estará un lugar donde será escuchado con respeto. Recuerde que en ocasiones la vida nos enfrenta a pruebas que parecen superar nuestra fuerza. Sin embargo, con fe, esperanza y una buena orientación, siempre es posible encontrar un nuevo rumbo, un nuevo camino. 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Recuerde que después de Dios son los médicos. Y respetamos toda creencia política y religiosa y ponemos la frente en alto ante la ciencia médica. Después de Dios son los médicos. Pero cuando hay daño de brujería, cuando hay hechizo, encantamiento o trabajo oscuro, los médicos no pueden ver más allá. 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
5: Pues bien, queridos hermanos y hermanas que han tenido el grato placer de habernos escrito su carta, presten mucha atención, porque en este preciso momento vamos a dar lectura a un sinnúmero de cartas que posan en nuestras mesas de estudio. Dice así

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3: Escribe con el seudónimo Mujer Desesperada e Inquieta. Es leído tu carta y de acuerdo a la ciencia de la grafología, he podido llegar a determinar el que ustedes están siendo víctimas de una sombra oscura que le persigue hace mucho tiempo. Aquí puedo ver en su carta que su padre murió a causa de la misma desgracia que está abarcando a su madre y a sus animales. Hace mucho tiempo que vienen sintiendo toda esa dolencia en su cuerpo. No solamente tu madre, o sino también tus hijos y tú misma has tenido mucho dolor de cabeza. Esos síntomas y esos dolores y esa pérdida en sus animales es producto a una sombra oscura que hay ahí a través de un espíritu. Ustedes ya fueron con doctores y no vieron solución porque lo que ustedes tienen no es de médico. Y esa limpia que le hizo ese curandero donde usted la llevó, no vas a eliminar lo que hay en su casa, mi querida amiga que me escribe su carta. Vuelvo y le reitero, esa limpia no vas a eliminar esa sombra que hay en su casa. Yo le exhorto a que usted haga una consulta personal conmigo. Venga a mi domicilio y tráigame poquita agua bendita. Tráigase 7 veladoras, una herradura y una planta de sábila, que yo le voy a preparar una protección para detener la muerte en sus animales y para hacerle una protección a su madre para que ya deje de sufrir. Pero no pierda tiempo, amiga. Trate de venir hoy mismo si está escuchando mi programa y venga para nosotros tratar el problema que hay en su casa, porque esa sombra negativa vas a destruir a su madre, vas a destruir sus animales y vas a acabar con toda la familia. Hágalo a tiempo, hermana mía. Dicen que el pasmo a tiempo tiene remedio. Que Dios te bendiga, querida amiga que me escribe tu carta. 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

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Bien, mi querido radio escucha que nos sintonizaron a través de esta radiodifusora, en este maravilloso día hemos llegado al final de esta subemisión Centro de Sanación Yoruba. Gracias por permitirnos entrar hasta su hogar con un mensaje de esperanza, fe y orientación espiritual. Recuerde que después de la noche más oscura siempre vuelve a salir el sol. Que el Creador bendiga su camino, proteja a su familia y llene su vida de paz. Hasta nuestro próximo encuentro, si Dios lo permite. ¡Consúltanos!

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Estate, Señor, conmigo, siempre, sin jamás partirte. Y cuando decidas irte, llévame, Señor, contigo. Porque el pensar que te irás me causa un terrible miedo. De si yo sin ti me quedo, de si tú sin mí te vas. Llévame en tu compañía donde tú vayas, Jesús. Porque bien sé que eres tú la vida del alma mía. Si tú vida no me das, yo sé que vivir no puedo. Ni si yo sin ti me quedo, ni si tú sin mí te vas. Por eso más que a la muerte, temo, Señor, tu partida. Y quiero perder la vida mil veces más antes que perderte. Pues la inmortal que tú das, sé que alcanzarla no puedo. 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

0: Comenzando actividad en esta mañana, bienvenidas y bienvenidos. En las 6 de la mañana con 15 minutos, arriba mundo, bendiciones mundo, a manejar con cuidado, a manejar con precaución. Amaneció lloviendo, parte de la madrugada lloviendo. Y estamos iniciando ya el mes de septiembre, el mes más mexicano, en este martes 1 de septiembre, el noveno mes del 2026. Bueno, pues estamos listos ya para disfrutar de este día, para disfrutar de este mes, para disfrutar, por supuesto, del mes más mexicano. La temperatura en esta mañana, ¿cómo andamos? 14 grados temperatura, 23 grados la máxima para el día de hoy. A las 6:23 amanece y bueno, pues estamos listos ya para atenderte. 714-140-7707. El 714-140-7708. www.radiocristal.mx. Saludando a toda la gente que ya se está activando, para los que ya se están levantando. Vamos a echarle ganas en esta mañana. A manejar con cuidado y a manejar con precaución, ¿ok? De una buena vez, atendiendo, saludando en esta mañana. Buenos días, hola, hola.
1: Muy buenos días.
0: Buenos días.
1: Carita, ¿qué dices? ¿Cómo estás?
0: Hola, hola, muy bien. ¿Quién nos llama?
2: Levantando.
1: La Perla de Occidente, Charvita.
0: De la Perla de Occidente, mi querido Roberto, familia Jiménez.
1: Ahorita tiran, sigue haciendo bagué.
0: ¿Desde qué hora, brother?
1: No sé, por ahí como a las 4 de la mañana.
0: Desde las 4 de la mañana, el que madruga, Dios lo ayuda.
1: Aquí andamos, chévere, chingazos, correteando la chuleta.
0: Eso es todo, hermano, ¿a quién vamos a saludar?
1: Ahí a la colonia San Ramón, a la familia Bacana Lara, sigue haciendo bagué.
0: ¿Desde aquí? De parte de Roberto, desde San Juanito de Escobedo.
1: Sí, chavita.
0: A las Margaritas, a las Marías.
1: También a las Margaritas, a las Marías, ya te las daban, hasta que te di, ¿no?
0: Ahí a toda la bandita en esta mañana, mi querido Robert.
1: ¿Y cuál es la prisa, chavita?
0: Oye, ya estamos iniciando prácticamente el mes de septiembre, brother. ¿Cuál es la prisa, eh?
1: Eso, ya ¿qué? Estamos en septiembre, 3 meses y nos vamos 4.
0: Dicen que llega septiembre y no, ya se fue el año, ¿eh?
1: Sí, así es, sí, no.
0: Llega bueno, septiembre y en automático ya llega diciembre.
1: Así es. Bueno, ándale, chavita, que estés bien, y pues saludos ahí en cabina también a Monty, a Chuy, a todo el equipo.
0: Hermano, un abrazo desde el Estado de México hasta la Perla de Occidente.
1: Si Dios quiere, en enero por ahí nos vemos, esperamos coincidir.
0: Órale, ya dijo.
1: Que estés bien, adiós.
0: Un abrazo, hermano, bonito día, cuídese mucho. Saludando a toda la bandita que anda ya conectada con nosotros desde temprano, www.radiocristal.mx. Arriba mundo, bendiciones mundo, excelente mañana a las 6:18.
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0: Comenzamos actividad en esta mañana a las 6:29, www.radiocristal.mx. Para los que están con nosotros a través del internet, saludando a los que están allá en la Unión Americana, saludando y deseando lo mejor, familia Fuentes, señora Petra. Dice, ya estamos listos para comenzar actividades en esta mañana, www.radiocristal.mx, para los de Tezcapilla, Tezcaltitlán, al señor Valente, a doña Rosy. Saludos en esta mañana, saludando con todo gusto. Estamos ya atendiendo el 714-140-7707 y el 714-140-7708. Estamos arrancando mes, estamos comenzando ya a disfrutar de este el mes más mexicano. Septiembre 2026, el noveno mes, así de rápido, así de sencillo, ¿cuál es la prisa? Saludando a todas las amas de casa desde tempranito, deseando lo mejor, familia Estrada, toda la gente de Calimaya, a todos los que están allá en Morelos, en Guerrero, saludando y deseando, por supuesto, que sea una gran semana, que sea un gran día, que sea un excelente martes. En este gran regreso a clases, ahí a todos los pequeñines, que se sientan entendidos, que se sientan acompañados, pero sobre todo que sientan ese buen deseo de crecer, de creer en ellos mismos y de alcanzar esas metas, esos deseos, esos sueños, acompañados, por supuesto, de la familia, acompañados de los adultos, acompañados de los papás, ¿ok? Apoyarlos en esta mañana, echarle ganas, ánimo, ánimo, arriba mundo. 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
1: Anakin Larios y se llama Perdóname, Cristal FM 104.96 con 40.
2: Cuatro punto nueve.

6:42, 6:42, hoy agradeciendo por este nuevo mes, agradeciendo por este día, hoy vamos a recibir esta nueva semana, vamos a recibir este nuevo mes, agradecidos, agradecidos por tantas y tantas cosas, por tantas y tantas situaciones, por esas puertas que se están abriendo, sin duda en nuestro camino y por todas esas bendiciones, por todas esas oportunidades que estarán llegando en este mes de septiembre, el mes de México, el noveno mes del 2026. Hoy listos, con buena actitud. Dice Chava Tocayo, saludos para el tocayazo Chava Rivera. Dice en esta mañana saludando, dice por favor para los que están allá en la Unión Americana, mándale una felicitación a Ani, cumpleaños el día de hoy. Pues vamos a ponerle mañanitas, vamos a mandarle esta felicitación hasta la Unión Americana. ¿En dónde exactamente, Tocayo? Muchas, muchas, muchas, muchas felicidades. Ani, deseando que te la pases muy bien en este día tan especial, de parte de tu esposo Eric Salinas, de parte de tus dos hermosas niñas. Dice que ya están prácticamente yéndose a la escuela, a Lynn y Fanny. De parte de toda la familia Méndez Salgado, que te la pases excelente. Muchas felicidades. Bendiciones. Que sea un día inolvidable para compartir con todos tus seres queridos. También te manda saludar tu mami, Amanda Méndez Salgado, que te está deseando desde México lo mejor. Muchas felicidades.

0: chiste.
1: Ani, allá en la Unión Americana, saludando www.radiocristal.mx. Para los de Protección Civil, allá en Coatepec, Harinas, familia Estrada, saludando. Listos para la actividad, listos ya para la labor el día de hoy. Que la jornada para nada se haga pesada. 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
3: Activando, deseando lo mejor para Mini Hernández allá en San Andrés Tepetitlán, en el Moloya del Quisiras. Lista ya para la venta el día de hoy en el negocio, deseando lo mejor, que haya muy buenas ventas, bendecidas ventas. Achale ganas en esta mañana. 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Lupita dice: hola, chava, saludos para Sara, que anda muy apurada en esta mañana. Complácenos con una canción de el maestro Joan Sebastián. Dice: mándale saludos a mi hermano allá en Canadá, para la familia Gómez Núñez, de parte de Lupita. Para el niño Ángel Alberto Salinas Gómez, ya se está activando el día de hoy en Acatzingo Terancingo, ok. Para mi querido Charlie, familia González Nava, dice: chava, mándale saludos a la bandita que andamos acá de este lado en San Miguel Villaguerrero, en San Mateo Coapesco Villaguerrero, acá en el Islote. Una canción de la Simplemente Arrolladora o algo de mi banda, el mexicano. Para Aarón, Juan Carlos, Seferino, Churruquis, para Charlie, allá toda la bandita, que les vaya muy bien. Ya estamos comenzando actividad, ya estamos listos en esta mañana. www.radiocristal.mx
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6: Muy buenos días, esta es la parodia de la noticia. Aquí tenemos para todos y sí, si agarramos parejo. Soy Lupita Escobar y ¿qué le cuento? El diablo dragón volvió a trabajar, pero justo a la hora de hacerte desesperar. En la glorieta de la Marina, en el cruce de la Avenida de los Maestros y Avenida de Matlacincas, en la capital mexiquense, a la hora pico, donde hay más tráfico, otra vez cerraron por bacheo. Los hoyos que habían tapado volvieron a nacer, porque aquí el bache tiene más vidas que un gato y más trabajo que el ayuntamiento. Y también hay que aplaudirles porque regresaron a tapar los que habían olvidado. Pero dicen que el flojo y el huevón trabaja dos veces, así es de que el diablo dragón va a regresar.
7: Dios mío, señor, sálvame.
6: Y mientras las cuadrillas se ponen a laborar en plena hora pico, los automovilistas ya tienen su propio lema: si quieres llegar temprano, no pases por Maestros, y si quieres llegar tarde, ahí tienes los baches. Cualquier parecido con la realidad es mera coincidencia. Tantita planeación no hay que ser.
8: ¿Eres tonto o algo así?
6: Y seguimos en Toluca, ciudad imperial, sin agua, pero con cobro puntual. Cerca de 50 colonias se quedaron sin agua y miles de familias ya andan juntando hasta el agua de lluvia. Eso sí, el recibo llega puntual, completito y sin fallas. La única falla parece estar en la llave. Pipas por aquí, cubetas por allá y la ciudadanía preguntando: ¿y el agua que pagamos? Porque para cobrar no hay pretexto ni demora. El recibo llega puntual, aunque el agua llegue tarde. Pagos por el chorro y entregan puro aire. Y dicen que en Santiago, Miltepec y La Teresona solamente les mandan un día. Amolados están.
9: ¿Cómo es posible de suceso?
6: Muchas gracias, una producción de Alex Arriaga, porque ya saben, aquí peca el que mata la vaca y también el que le agarra la pata. Y obvio, el que las escucha también, porque vamos en combo de tres. Soy Lupita Escobar y nosotros le deseamos un excelente mes patrio.

0: Las 7:12, 7:12, Maribel, familia Salgado, dice Chava, manden saludos a mis pequeños. Ya se están alistando para irse a la escuela. Vámonos a la escuela, vamos a alistarnos. Hay que desayunar, hay que arreglarnos. Vamos a tratar de irnos entusiasmados, contentos. Eso va a depender mucho de cómo están comenzando la mañana ahí en casita, ¿ok? Saludos para Daniela, Abigail y para Uriel David, que ya se están alistando para irse a la escuela. Que hoy sea un gran día lleno de éxitos, de bendiciones para mis pequeños. Diles que los amo muchísimo. De parte de Maribel, su mami, y también aprovechando para mi esposo, Gildardo Torres. Mi querido Gil, también ya se está activando, ya está movido en esta mañana. Pues que les vaya muy bien a tus pequeñitos, ¿eh? Para Uriel David y para Daniela Abigail. Que les vaya bien en la escuela, pórtense bonito, échenle ganas y sobre todo, cómanse lunch. Porque regresan el lunch, ¿verdad? Lo regresan, ¡qué bárbaros! Las 7:14, 7:14, 1:40, 77:08, buenos días. Nadie, lástima, ok. Estamos de este lado atendiendo, 714-140-770708. Estamos arrancando ya el mes de septiembre, el mes más mexicano. Y con este mes también tendremos promociones bastante, bastante, bastante buenas. Así es que váyanse preparando. A manejar con cuidado, a manejar con precaución. 714, soy Chava, voy a la pausa, regreso.
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Los hermanos Corona, la voz de Juan Corona, exterminador, se llama Dependo cada día más de ti. Tema romántico para esta mañana. Tema tranquilo, las 7:30, 7:30. Revisamos de este lado. Saludos para Doña Lucy, para Don Isma, que ya se están queriendo activar, ¿verdad? Como que sí, como que no, como que los 5 minutos. Cuidado con esos 5 minutos, ¿eh? Son peligrosos esos 5 minutos. Las 7:30. Saludos para mi querido Gabriel, mejor conocido como el Quesadas, el buen Quesaditas. Familia Iniestra, anda trabajando, ya anda listo y activo en esta mañana. Listo para comenzar de la mejor manera el mes de septiembre, brother. Eso es todo. Dice aquí para los chirroqueros. Los chirroqueros de Roger, Arkansas. Para buen Quesadas y para toda la bandita de los rompecorazones. Ay, ay, ay. Cuidado ahí con los rompecorazones, ¿eh? Los chirroqueros hasta Rogers, Arkansas. Un abrazo, buena mañana. Ya anda como siempre con buena actitud. www.radiocristal.mx para Rosy, Roxy, Roxy. Dice saludos, buena mañana, buen inicio de mes, que nos vaya excelente, bendiciones, oportunidades, vamos a abrir los brazos, por supuesto, para todo lo bueno, para todo lo bello que va a llegar en este mes, definitivamente. Vamos a enviarle mañanitas hasta Chicago para Richard. Mi querido Ricardo Juárez Esquivel nos marcó su mami, la señora Rosa, para saludarlo. Doña Rosy por allá en Tezcapilla, Tezcaltitlán, dice Chava, mándale su felicitación, sus mañanitas a mi hijo Ricardo, que está cumpliendo años el día de hoy. Mañanitas que vamos a enviar hasta Chicago, aquí está este detalle, mi querido Richard, muchas, muchas, muchas felicidades.

0: aquí.
1: Ricardo Juárez Esquivel está cumpliendo años al día de hoy, de parte de su mamá, la señora Rosa, de parte de Don Valente, su papi, que le está enviando también un abrazo a la distancia. Desde Tezcapilla, Tezcaltitlán, hasta Chicago, mi querido Ricardo. Dice tu mami que te ama, que te envía sus mejores deseos, que siempre está orando por ti y que ojalá pronto, pronto se vean, ¿ok?
0: En que vengo a saludarte, venimos todos con gusto
1: y placer a felicitarte. Las 7:32, dice Chava, mándale saludos en esta mañana a el pequeño Isaac. Ya se está listando para irse a la escuela, ¿verdad? Mi querido Isaac, que te vaya bonito, ¿eh? Que te vaya muy bien de parte de tu mami y de tu papá, que te están deseando que te vaya excelente. Peínate bien, lávate los dientes, desayuna y siempre con buena actitud, ¿ok? Y eso es todo. Perfecto, dice Chava, por favor, mándale saludos a la familia Rodríguez Serrano. Ya estamos listos para comenzar la actividad y, por supuesto, para comenzar la venta en el negocio. Que les vaya muy bien. Las 7:33, nosotros nos vamos a la pausa. 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

0: Las 7:43, tratando de hacer contacto en esta mañana hasta Mazleca de Galeana con Remedios. Nos manda buzón, pero le estoy intentando una vez más, ¿eh? Jessy, saludos en Acatzingo. De parte de su sobrino, Semi, Caroline, Kiara, la quieren mucho. Dile que la queremos y que le deseamos lo mejor en esta mañana hasta Mazleca de Galeana. Las 7:44, toda la gente de aquel lado, saludos para don Gabriel Estrada, hasta Cepayautla, para Perlita, en esta mañana, para su mami, allá en Mazleca de Galeana.
1: El número marcado no está disponible.
0: Ok, bueno, muy bien, vamos a ponerle mañanitas para Remedio Salinas. El día de hoy, de este lado, en Mazleca de Galeana, está cumpliendo año. Remedio, muchas felicidades de parte de toda tu familia, de parte de tus sobrinos de Acatzingo, Tenancingo, que te quieren mucho, que te la pases muy bien. Felicidades.

Ok, Loli, dice la Chava, buenos días. Dice, le damos la bienvenida al mes de septiembre. Dice, en este mes tengo 3 cumpleañeros. Mi hijo Faust, mi nieta Vale Fernanda. Uy, no, mucho cumpleañero, ¿eh? Mucho cumpleañero para Loli allá en Toluca. Pues para todos sus cumpleañeros, un abrazo adelantado, que se la pasen muy bien. Hoy los estamos saludando, hoy les estamos deseando lo mejor. Y ya están listos para la actividad. Loli allá en Toluca, saludando con todo gusto. Rosy dice, Chava, mándale saludos a mi hija Michelle Estefanía Maya Hernández. El día de hoy está cumpliendo 9 añitos. Mañanitas vamos a mandarlas hasta San Nicolás Tenancingo. Aquí está, 9 años el día de hoy. Muchas felicidades. Michelle, Estefanía, de parte de tu mamá Rosa, de tu papá Lázaro, de tu hermano Luis Gustavo y de parte de toda tu familia en San Nicolás, 9 añitos. Estefanía, muchas felicidades.

0: Y también de parte de Alejandra, la familia Hernández allá del Santo Desierto, de sus papás, Michelle, 9 añitos. Pues muchas felicidades, ¿eh? Muchas felicidades. Vamos a mandarle saludos, a ver, antes de irnos a la pausa. Dice Chava, mándale saludos a la familia Hernández Mine, deseando lo mejor en este nuevo mes, que este septiembre traiga mucha abundancia en todos los aspectos de la vida. Saludos, Mine, que te vaya bien. Muchas ventas, ¿eh? Felices ventas en esta mañana y deseando lo mejor para este mes de septiembre. Dice Chava, mándale saludos a la señora Ruth y a Martita. Están vendiendo pan aquí en el mercado. ¡Ah, muy bien! Los adinólogos de parte de Ascensión, de parte de buen Chompy en esta mañana. Todos los adinólogos, a toda la gente que ya anda en la venta el día de hoy en los diferentes mercados, les estamos deseando unas muy buenas ventas, ¿ok? ¡Que se mueva, que se mueva, que se mueva la economía! 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Me voy a la pausa, tengo más música, más para ti a través de Cristal FM 747.
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La 7 con 55, 7:55. Ese tema, bendito corazón, de Alex Syntek. Los Huracanes del Norte, Don Manuel. Los Caballos, Don Manuel. La Higuera, los meros meros de la música norteña. Rosita Hernández, saludos. Para Michelle Estefanía, 9 años, está cumpliendo la nena, 9 años. Bolita de Cielo, saludos a Lolis. Dice, mándale saludos a mi mami, la señora Raque, allá en San Nicolás. Doña Raque, ¿cómo anda? Ya tiene ratito que no platicamos, ¿eh? Ya tiene ratito que no se reporta. Dice, para mis 3 hijos, Lore, Faust, Monse, para mis nietos, Maggie, Fernanda, Valentina, Oliver, Sofi. Los amo, muchas bendiciones. Ya creció la familia, Lolis. Ya creció.

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5: Muy buenos días, esta es la parodia de la noticia. Aquí tenemos para todos y sí, se agarramos parejo, más Alex Arriaga que yo.
6: Este muchacho me llena de orgullo.
5: Pues qué le cuento y exagero. Apareció la temporada de los Yo Siempre Creí en Ti. Apenas se empieza a hablar de continuidad o ya huelen a próximas elecciones y de inmediato salieron exfuncionarios, exregidores, ex todo a descubrir que el proyecto municipal es maravilloso. Lo curioso es que algunos estuvieron años en la política y nadie los escuchó hablar de visión de largo plazo hasta que volvió a aparecer el aroma del hueso. Porque en la fauna política hay especies muy particulares. Cuando no hay cargo, son críticos. Cuando ven oportunidad, se vuelven porristas. Y cuando huelen a presupuesto, hasta redactan cartas de amor. No saben si habrá candidatura, pero ya están formados con plato, cuchara y servilleta. Y como dice el refrán mexiquense, no es amor al proyecto ni pasión por la ciudad. Cuando ven pasar el huesito, se les quita la dignidad.
7: Esto no es de gente decente. Esto no es de gente decente, no es de gente educada.
5: Ya sabe que cualquier parecido con la realidad es mera coincidencia, solo eso.
8: No creo.
5: Oiga, y ya viene el informe y también la escoba. En el Estado de México ya tiemblan algunas sillas porque después del tercer informe de la gobernadora, la maestra Delfina Gómez Álvarez, podría venir una tremenda sacudida. Del gabinete, secretarías, direcciones y coordinaciones podrían cambiar de dueño. Y claro, los que ya se sienten que les mueven el tapete seguramente andan haciendo méritos, sonriendo para la foto y diciendo: gobernadora, yo siempre fui institucional y bien trabajador. Porque en política hay una tradición que nunca falla. Cuando se acerca el cambio, aparecen los fieles de última hora. Unos preparan las maletas y otros preparan la lengua para lamer el suelo bonito. Ya viene el informe, ya viene la decisión, unos buscan continuidad y otros su próxima posición.
9: Ya, ya no digas nada, ya, ya nos exhibiste, ya.
5: Nosotros seguimos recibiendo su denuncia ciudadana. Yo soy Lupita Escobar, mi querido Alex Arriaga en la producción de este espacio, y le deseamos juntos un excelente arranque de mes.

0: Hay buena música para ti esta mañana a las 8:11. La voz de Don Chayo Cardenales de Nuevo León. Tema clásico. Me gusta el tema, se llama Amor Añejo.
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0: Es el amor añejo, Cardenales de Nuevo León. Esta canción también que la hemos escuchado con el Internacional Carro Show. Buena rolita para esta mañana, a las 8:14. Saludos para todos los que andan por allá en la zona tlahuica. En la Loma de Tecalcingo, Cuilan, especialmente para mi querido Orlando Fermín, a los ajolotaxis. Saludos. Jenny, ¿ya viste los ajolotaxis? Muy bien, saludos ahí a toda la bandita. Que les vaya excelente desde las, ¿qué? 5:30 andan trabajando, ¿eh? Desde las 5:30 ahí a los ajolotaxis de la Loma Tecalcingo, Cuilan, ahí en las dos torres, saludando. Oye, esas dos torres de la iglesia quedaron fabuloso, de quedar muy bien, se ve muy bonita, muy bien, qué bueno. A toda la gente de aquel lado, hasta la Loma de Tecalcingo, Cuilan, saludando en esta mañana, deseando lo mejor para este mes de septiembre. Ya viene su fiesta patronal. Ya nos invitaron, Jenny, hay que ir al mole, hay que ir a los tamales. Dice Chava, saludos para la familia Herrera, los mamucos en esta mañana. A ver, Palomita, haciendo presencia. Martes, principio de mes, saludos y bendiciones. Qué rápido, ya en el noveno mes del 2026. Mi querido Angelito, ¿cuál es la prisa? El día de hoy vamos a desear lo mejor, por supuesto, en esta mañana. Damos la bienvenida al mes de septiembre. Por supuesto, agradeciendo por todos estos meses que han pasado en este 2026, agradeciendo por todo lo vivido. Y el día de hoy, más que nunca, que no se pierda esa fe, que no se pierda esa esperanza de un nuevo ciclo lleno de cosas nuevas, lleno de oportunidades. Vamos a agradecer, sin duda. ¿Por qué agradecemos el día de hoy en este mes de septiembre? Vamos a agradecer por el sustento diario, definitivamente vamos a agradecer por la salud y por todo ese aprendizaje que nos ha dejado todo este tiempo que ha pasado en este 2026. Vamos a valorar en esta mañana la compañía de la familia, la compañía de los amigos. Vamos a agradecer por esos momentos definitivamente compartidos que están fortaleciendo el alma. La salud, la paz para el cuerpo, el corazón en cada jornada que comienza, en este nuevo día, por esos nuevos proyectos, por la fuerza necesaria para cumplir con esos objetivos que tenemos en mente, con esos objetivos que tenemos ahí pensados poco a poquito para irles dando forma, para irles dando solución. Vamos a tratar de tener el día de hoy, en este comienzo del mes de septiembre, una actitud positiva. La actitud positiva definitivamente transforma los retos en crecimiento personal. Hoy vamos a tratar de comenzar de la mejor manera este mes de septiembre, mes de México. Y las 8:17, saludar a Ángeles Robles. Si ya están desayunando, aprovecho. Buena mañana, voy a la pausa, regreso.
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0: Es la herencia de grandes y se llama Ya Borracho. Las 8 con 28. Dice Chava, saludos. Tocayo, Chava Rivera y Joquisingo. Dice, ya estamos listos para desayunar. Provechito, provechito. Ya ando activo, ya desde tempranito. Mi querido Tocayo, saludos a mi querido Aldo también en esta mañana. Anda ya activo, comenzando de la mejor manera este martes 1 de septiembre. El 714-140-7707 y el 714-140-7708. Para la familia Jiménez, Araceli, en esta mañana ya está lista para irse al trabajo. Alicia Perdomo, ok, a ver, me está dejando los datos. Vamos a tratar de comunicarnos con Nancy, ok. Bueno, pues de este lado, guerreras, guerreros, algo de Pancho Barraza. Compláceme, estamos trabajando de este lado ya en esta mañana, en el martes 1 de septiembre. Bueno, pues nos vamos a la pausa. 8:29, Cristal FM 104.9.
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0: Estos son los Guerreros del Amor. Grupo Samurai se llama Un Día Sin Ti. Son las 8:35.
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2: El sol no regresa, son los carnales de Nuevo León. Hay más música para ti esta mañana, 8:39.
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0: Las 8:42, 8:42, estamos listos, por supuesto, para disfrutar de este mes de septiembre. ¡Qué rápido! Andamos ya en esta mañana de martes. ¿Cómo es, Monty? Septiembre, sorpréndeme, sorpréndeme. Saludos a la familia Esquivel, familia Juárez, dice Chava, mándale saludos a Cesarín. Ya anda, mi querido Cesarín, reportándose en esta mañana, dice, con todo el ánimo. Andamos como todos los días, Chava, en modo feliz desde tempranito. No se enoje, no se estrese, no vale la pena. Además, es muy temprano. Dice, ya estamos en el mes de septiembre, vamos a disfrutarlo, el mes de México. ¿Cuál es la prisa? Dice, hola, Chava, saludos para el profesor Margarito, a la señora Mari y para mi querido Jesús de parte de Cesarín, que les está deseando lo mejor en este comienzo de actividades, en este comienzo de mes. Dice, Chava, por favor, mándale saludos a mi sobrina Ana Karen Juárez Vázquez en La Joya Villaguerrero, que hoy está cumpliendo años. Mañanitas, por favor, con todo gusto. Aquí están, las enviamos y le estamos deseando que se la pase muy bien en este día tan especial. Muchas felicidades.
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0: Dile que la queremos mucho, es mi niña hermosa, que Dios me la bendiga, que le deseo que se la pase muy bien el día de hoy y siempre. De parte de su tía, dice la más guapa, Chelita. Ok, para Ana Karen Juárez, el día de hoy está cumpliendo años. Muchas felicidades para la familia Mendoza, hasta Buenavista, Villaguerrero. Silvia, Misceláneo y los Arbolitos, ánimo, guerreras, guerreros. Dice una canción de Pancho Barraza, por favor, en esta mañana, ¿ok? Para la familia Maya, deseando lo mejor. Ilse, saludando a toda la gente que está de ese lado en Tenango, deseando que sea una gran mañana. Dice, Chava, por favor, mándale saludos a la familia Martínez Arismendi, especialmente para mis papás, el señor Jacinto, la señora Marta y para la maestra Lupita. Dice, ya vayan en camino hacia el trabajo Ixtapan de la Sal, que les vaya muy bien. Dice, que Dios bendiga su camino, también para Jaciel, Yasmini y para Leandro, de parte de Liz, en esta mañana. A las 8:44, juntos en este martes, a través de Cristal FM, Plataforma Musical de México.
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3: Llegó el mes más mexicano, septiembre, las 8:47. Tucanes, tucanes.

0: Esto de la simplemente arrolladora para los de Sacramento, California. Dice Chava, escuchando acá a todo volumen. Sale, vámonos al trabajo. Rumbo a la actividad con buena actitud. Deseando lo mejor, dice, para los de la Loma Teocalcingo, Cuilan.
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0: De parte de Rodo, de parte de Ray, que anda por allá en Sacramento, California.

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1: Estos son los dos carnales, los hermanos Quesada, 8:53 de todas y de nada.

56 listos para el comienzo arranque de este mes de septiembre. El 714-140-77-0708, Servicio Social. Mi querido César dice, Chava, Servicio Social, apóyenme, extravié un folder con documentos que solo a mí me sirven. Esto pasó el viernes por la mañana, dice, salí de la central quirúrgica. En una de esas que anda uno pensando, ay Dios mío, tantas cosas.

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3: Loma Tecalcingo, Quillan, dice que ahí vamos poco a poquito con nuestra iglesia, ¿eh? Ahí van muy bien. Saludos, mi querido Rodo, hasta Sacramento, California, que le vaya excelente. Échele ganas desde México, saludando ahí a todos los que andan trabajando, los chirroqueros, para el buen Quesaditas, al buen Gabriel, dice ahí, a toda la bandita. Señor Frog, saludos. Dice, ya estamos en el mes de México, en el mes más mexicano. ¡Viva México! Definitivamente, México que tiene tanta y tanta riqueza. Hoy estamos iniciando el mes de septiembre. Vamos a tratar de estar bien en todos los sentidos. Vamos a relajarnos, vamos a tomar esa fuerza necesaria para cumplir los objetivos que están planteados para este mes de septiembre. ¡Ya nos vamos! Se van a quedar con Jesús Lara. Chucho Lara tiene buena música, tiene buena programación. Regresamos al ratito a las 12, al mediodía, si es que Dios nos lo permite. Abrazo a todas, saludos a Ángel Robles. Soy Chava, bye bye.
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9: Muy buenos días, es martes 1 de septiembre del 2026. Soy Lupita Escobar. Estas son las noticias. México enfrenta una nueva pandemia de suicidios. Así lo alerta Verónica Díaz, presidenta de Redime, quien advierte que si no se atiende de manera oportuna la problemática de la salud mental, también se verá afectada la productividad de las empresas. Las familias van a continuar deteriorándose y el impacto social podría ser grave a corto plazo. Lo anterior durante la presentación de la tercera edición Tu Vida Importa, Septiembre Amarillo, que este año lleva como lema, un día a la vez. Automovilistas reportaron un fuerte caos vehicular en la zona de la Glorieta de la Marina, en el cruce de la Avenida de los Maestros y Avenida de Matlacincas, donde nuevamente fue cerrada la circulación para llevar a cabo trabajos de bacheo. Vecinos señalan que este tramo ya había sido intervenido recientemente, pero los baches volvieron a aparecer y regresaron a tapar los que olvidaron. Otra vez a cargar cubetas, una falla en la planta de bombeo de Toluca deja sin agua cerca de 50 colonias, afectando a más de 250 mil habitantes. Mientras se busca restablecer el servicio, el ayuntamiento anunció apoyo con pipas gratuitas. Inició el ciclo escolar 2026-2027 en el Estado de México con más de 4.2 millones de estudiantes. La gobernadora, la maestra Delfina Gómez Álvarez y el secretario de Educación Miguel Ángel Hernández Espejel encabezaron el arranque desde Jalatlaco, donde presentaron la estrategia Edomex al 100. Más de 19 mil estudiantes de San Mateo Tenco regresaron a las aulas para iniciar el ciclo escolar 2026-2027. Durante la ceremonia de arranque en la escuela primaria Vicente Villada, la presidenta municipal Ana Muñiz Neira reafirmó el compromiso de fortalecer la infraestructura educativa y garantizar la seguridad de las comunidades escolares mediante los programas Unidos por Nuestras Escuelas y Escuela Segura. Muchas gracias por su atención. Soy Lupita Escobar. Que tenga un excelente arranque de mes patrio.
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3: Hola, hola, ¿qué tal? ¿Cómo están? Qué gusto, qué placer saludarles. Son las 9:02 a.m. Muchas gracias a Salvador Ángeles Robles. Yo soy Jesús Lara Camacho. Contigo hasta que sean las 12:00 p.m. Buena música, buena programación. En este martes, estrenando el mes patrio, primer día del mes de septiembre. ¡Viva México, señores! Iniciamos con los Bukis.
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0: Las 9:11 de 11, y ahí estuvo la música de los Yes Yes, Dueño de tu Amor, una bonita rola para ti a través de Cristal 104.9. Y bueno, pues están listas las líneas telefónicas, 1-40-7707 y el 1-40-7708. Pues en este primero de septiembre te saludamos con mucho gusto. También está ya la publicación en la página de Facebook, Jesús Lara Camacho Locutor, para que ahí me dejes tu saludito, tu mensajito. Claro, saludando a toda la gente que ya está en sus actividades en este martes, los amigos del campo, los invernaderos, los empaques, saluditos a la gente que anda trabajando ya en los locales comerciales, en el taxi, en el medio de transporte. Pues un gran saludo para todos ustedes. Que sea muy, muy productivo este día y este mes que estamos iniciando primero de septiembre. Son las 9:11. A la pausa, regresamos.
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0: Ok, son las 9:15, sin lugar a dudas, aquí está el trono de México, es la voz de Lalo Ávila, estamos en vivo, tu estación 9:15.

0: Las 9:18, el tema se llama Por Siempre, mi amor. Aquí está la banda MS. Y bueno, para toda la gente que nos acompaña ya en Yucatán, Morelos, ¿cómo estamos? Buenos días, 9:18.
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1: Las 9:21, Alfredo Olivas. Un saludito para la gente de Progreso Hidalgo y de la finca Villa Guerrero. Saludos cordiales para ti, Chuy. Saludos para la familia Ramírez Flores en Tenescotitlán Guerrero, de parte de Mireya Ramírez. Gracias, muchos saludos, Mireya. Para toda la gente del estado de Guerrero. Son las 9:22.
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0: Las 9:29, ahí estuvo Ana Bárbara y Marco Antonio Solís. Buen tema. Hoy, 1 de septiembre, Día de Nuestra Señora de los Remedios. A todas las personas que llevan el nombre de Remedios, felicidades. De Gil, también es Día de Gil, felicidades. Bueno, pues un día como hoy, pero de 1828, en las elecciones presidenciales efectuadas en los congresos de los estados de la República, resulta electo legítimamente Manuel Gómez Pedraza, el general queretano Manuel Gómez Pedraza. Bueno, pues realmente fue una fecha importante para la democracia de México. Efemérides importantes, claro. Y bueno, pues recordemos que los 1 de septiembre tradicionalmente era el informe de gobierno. Hoy también se dará el informe de gobierno. Así es de que pues hay que estar pendientes. Informes de gobierno, o sea, el de 1982 del presidente José López Portillo, durante su sexto informe presidencial, anuncia al pueblo de México la nacionalización de la banca, que se decreta en esa fecha. Ya nos saquearon, no nos volverán a saquear, ¿se acuerdan? Defenderé el peso como un perro. Aquellas frases que dijo López Portillo en aquella época, y Dios mío, tiempos de crisis, aquellos tiempos, ¿no? Vamos a pausa, volvemos 9:30.
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1: Ok, son las 9:38. ¿Y qué tal si funciona? Aquí está Yuridia y la banda MS. 104.9.
2: ¿Y qué tal?

0: 9:41. Sí, se acabó el amor. Aquí está Intocable. Saluditos para Lupita. Saludos para Don Carlos, que ya andan trabajando. 9:41.
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2: Las 9:47, 9:47, Bamboleo. Aquí está Celia Cruz desde Cuba para el Mundo y Azúcar. Estamos en vivo. Un saludito para la señora Tere, que anda trabajando, para la gente de allá de Rancho El Gordito, allá en Jesús Carranza, Villa Guerrero. Excelente mañana, buenos días.
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0: 7 minutos antes de las 10 de la mañana. Ayúdame, aquí están los dos de Tamaulipas. Estás en vivo, Cristal 104.9, tu frecuencia, tu estación.
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7: Muy buenos días, es martes 1 de septiembre del 2026. Soy Lupita Escobar. Estas son las noticias. Ya viene el tercer informe de gobierno de la maestra Delfina Gómez Álvarez y con él también se perfila una posible sacudida del gabinete estatal. La gobernadora adelantó que después de presentar su informe podrían llevarse a cabo cambios en las secretarías, direcciones y coordinaciones. Fue detenido un hombre acusado de llevar a cabo tocamiento sin consentimiento a una mujer en plena vía pública, en la colonia Centro de Tenango del Valle. La detención ocurrió durante el operativo Violeta, luego de que la víctima, de aproximadamente 45 años, pidió auxilio y señaló directamente al presunto agresor. Un grupo de exregidores y exfuncionarios de Toluca expresó su respaldo a la continuidad del proyecto encabezado por el alcalde Ricardo Moreno Bastida, al considerar, dicen ellos, que las obras y acciones emprendidas en vialidades, agua, alumbrado, seguridad y servicios públicos requieren seguimiento. ¿Usted qué opina? Con el regreso a clases de más de 19 mil alumnas y alumnos en San Mateo Tenco, dio inicio el ciclo escolar 2026-2027. La presidenta municipal, Ana Muñiz Neira, encabezó la ceremonia oficial y destacó las acciones que impulsa el

0: Hola, buenos días, bienvenidos, bienvenidas a Tus Memorias. Ya estamos listos para viajar a través del tiempo con los grandes temas que han dejado una huella imborrable en nuestros corazones y ya forman parte de nuestra historia. El 1-40-7707, el 1-40-7708 disponibles. Y por supuesto la publicación ahí en la página de Facebook, Jesús Lara Camacho, locutor oficial, para que me dejen su saludito. Buenos días, saludos para mi mamá Paz Nava, para mi suegra Lucinda González, de sus tíos Alexis Bryan, que la aman mucho, una bonita canción, muchas gracias, saludos. Juanita González, hola hermoso, buenos días, saluditos, bendiciones, bonito inicio de mes. Igualmente Juanita, para usted y toda su familia allá en los medidores, y muchas gracias. Buenos días, feliz inicio de mes, patrios, saludos por favor para mi esposa Lupe en Zacatones. Podrías dedicarle la canción Y Hasta Dónde Te Quiero de la Rondalla de Saltillo, gracias. Excelente, bendecido día, saludos amigo Alquilino. Saluditos para ti y toda tu familia. Buenos días, feliz inicio de mes, que esté lleno de alegrías, bendiciones y mucha salud. Un saludito para mi esposa Araceli Bello González, mis hijos Alex y Brian en la Capilla de Jesús. Claro que sí, saluditos igualmente, amigo Chava Reyes. Buenos días, me he podido complacer con algo de Los Caminantes o algo de Génesis. Lindo día, un abrazo, feliz martes, inicio de mes, bienvenido el mes patrio. Bendiciones para ti, Chuy, cuídate, gracias, Petrita Fuentes. Mireya Ramírez, saludos para Kichu y saludos para la familia Ramírez en Tenecostitlán, Tenescotitlán, Guerrero. Saluditos hasta el estado de Guerrero en esta mañana. Les saludamos. Buenos días, un saludito para mi mamá Bartola Muñoz de San Simonito de parte de su hija que la quiere mucho. Saludos, señora Bartola, allá en San Simonito de los Comales. Aloy Puga, feliz inicio de mes. Que empiece lo bonito, excelente día, bendiciones a Aloy Puga, igualmente saludos. Buenos días amigos, saludos para mi tío Mario Aguilar, el Chester, que anda bien trabajador, saludos al Chester. Bendecido día, Jesús, saludos para todos ustedes en cabina, por favor, una complacencia, alguna canción de Grupo Indio, cómo no, con todo gusto. Hola, buenos días mi hermano, saluditos, espero que estemos bien allá en cabina. Ya estamos en el noveno mes del año. Mejor que recibirlo escuchando nuestras memorias de cristal, aquellos tiempos, por favor, el tema Cuando Dos Almas de Los Caminantes. Están muy solicitados Los Caminantes en esta mañana. Bueno, pues los vamos a programar con todo gusto. Cristal, hola, buenos días. Aquí estamos, vamos a iniciar con mucho gusto Tus Memorias desde Argentina. Diego Verdaguer.
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0: Las 10:05, el amor de mi vida, Camilo VI, aquí está este buen tema. Saludos para Baltasar Guadarrama en San Miguel, de parte de sus hijos, lo quieren mucho. Una canción de Los Caminantes. Chuy, buenos días, que tengas excelente, bendecido inicio de mes de septiembre. Saludos allá en cabina, complázame con una canción de Los Bukis o de Génesis, para escuchar en los campos de San Martín Malinalco, Chuy. Saludos, Claudia Sánchez, bendiciones.
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0: Las 10 con 14, mi viejo, escuchamos a Piero. Erika Arias, saludos para Baltasar Guadarrama en San Miguel, de parte de sus hijos. Lo quieren mucho. Bueno, pues saluditos. Que tengas hermoso, bendecido día. Para todos ustedes, muchas gracias que están escribiendo. Los que están, por supuesto, escuchando en el trabajo, en las actividades. Bueno, saludos. Azucena Silva, hola, buenos días. Saludos para el señor Eduardo Silva Díaz. Hoy es su cumpleaños, por favor, Dios lo bendiga. Don Eduardo Silva, muchas felicidades. Que se la pase muy bien y que Dios lo bendiga mucho. Que tenga mucha, mucha alegría, mucho amor de toda su familia en este día y todos los días. Abel Figueroa Jesús, feliz martes. Algo de Ricardo Arjona. Te escuchamos en San Mateo Coapesco. Saludos, amigo Abel Figueroa, hasta San Mateo Coapesco, Villaguerrero. Buenos días, Jesús, que tengas un excelente día. Saludos especiales para mi amiga Maribel Salgado, para Anabel Vázquez, que escuchan en San Pedro Sictepec, una canción de los Bukis. Cómo no, con todo gusto. Allá en San Pedro, saluditos a mi amigo el Goris Nava, saluditos para la señora Graciela Cortés, para Dalila y también saluditos para Lupita, que siempre nos están acompañando. Muchas gracias y muchas bendiciones. Mauro Arismendi, chuy, bendecido día. Saludos para mi sobrina Trinidad Guadarrama, que hoy está cumpliendo años en San Gaspar, Villaguerrero. Trinidad Guadarrama, muchas felicidades allá en San Gaspar, Villaguerrero. Cristal, hola, buenos días.
1: Hola, Jesús, buenos días.
0: Hola, ¿con quién tengo el gusto?
1: Mi nombre es Juan y soy de aquí de Puente de Isla, Morelos.
0: ¿Qué pasó, amigo? ¿Cómo estás? Dime cómo está el clima allá en Puente de Isla.
1: Uy, bastante caluroso.
0: Ah, ok. Saludos a toda la gente de Puente de Isla con un rico clima. Tus órdenes, amigos. Saludos para quién.
1: Le vamos a mandar saludos para la gente de ahí de Zumpahuacán.
0: Ajá.
1: Especialmente para unos familiares que tengo ahí. La familia Castorrubias Maya.
0: Ajá.
1: ¿Y puedo pedirte una canción?
0: ¿Cómo no? ¿Qué canción te gusta, amigo?
1: Me gustaría escuchar la de Rosas Rojas.
0: De Industria del Amor.
1: Ajá.
0: Órale, amigo, la buscamos y ahorita la ponemos, ¿sale?
1: Que tengas un bonito día.
0: Igualmente, un abrazo, saludos, amigo. Saludos al amigo Edgar, allá en Ixtlahuaca de Villada. Saludos, amigo Edgar. Bueno, un saludo, estamos escuchando, empacando chiles. Bueno, pues allá las huertas de chile manzano, la huerta de jitomate y de aguacate. Qué hermoso es Ixtlahuaca de Villada, municipio de Coatepec, Harinas. Saludos al amigo Edgar y saludos a Marquitos allá en Chicago, Illinois. Muchos saludos, gente bonita de allá de Ixtlahuaca. La señora Gema también, un gran saludo y muchas bendiciones. Son las 10 con 17.
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Las 10 con 19, Rosas Rojas. Aquí está Industria del Amor. Un saludito muy especial para la gente que nos pidió este tema, con mucho gusto, para los amigos de Zumpahuacán. Saludos a don Ramón Vázquez, sobró recalentado, don Ramón, pastelito, ¿qué sobró? Saludos allá en la Almoloya de Alquiciras, en la Cueva del Oso.

Saludos a Patti, que esta es su canción que nos pidió, con mucho gusto le complacemos. A Mari, a Juanita, saluditos también a Yola. Buenos días, 10:25, José, soy así.

0: Las 10:31, la mujer que nació para cantar, Manuela Torres, Ahora que soy libre, se llama el tema. Bueno, pues saluditos para don Beto Nava, ya en San Lucas Totolmajac, Villa Guerrero, que nos está acompañando siempre, escuchando las memorias. Muchas gracias, don Beto. Para el amigo Adrián Estrada en Zacango, Villa Guerrero, también muchos saludos para el amigo Roberto Jiménez hasta San Juanito de Escobedo. Taquería La Cueva del Oso, bendecido día, amigo. Efectivamente, pasa el día de San Ramón y empezamos el mes patrio. Bendiciones para todos en cabina. Así es, saluditos, don Ramón. Saluditos a todos los amigos de allá de Taquería La Cueva del Oso, de Almoloya, de Alquiciras. Saluditos para el amigo Rubén, que nos está acompañando, para la Loma de los Estrada, allá en Zacango, Villa Guerrero, que nos sintonizan. Para los amigos del Moral, muchos saluditos, muchas gracias. Saludos a Marianita y a la señora Rosy hasta San Bartolomé, Villa Guerrero, 10:32.
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0: Las 10:36, ¿cómo te va, mi amor? Aquí está Pandora, qué bonito tema, ¿lo recuerdan?
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0: 10:43, 10:43, y muchas gracias. Buenos días, hermanos. Saludos a mi mami Pochi. Felicidades a la Virgen de los Remedios. Exactamente, la fiesta aquí en el barrio de los Remedios, uno de los barrios más populosos de aquí de Tenancingo. Bueno, en el Cerro de las Tres Marías, con muchos sabores a esa festividad. Muchos saludos a todas las personas que llevan el nombre de Remedios. Yo lo sigo leyendo ahí en la página de Facebook, Jesús Lara Camacho, locutor oficial. Ahí déjenme sus saludos, su mensajito. Saluditos, dice, para el maestro Arturo, que anda trabajando, para el dos chalanes. Claro que sí, saluditos. Saluditos para la gente de San Juan Xochaca, para la gente de allá de Analco. Saludos a la gente de Analco, allí en San Juan Xochaca, que ya andan bien prendidos, bien activos. Para la gente de El Moral Villaguerrero, muchísimas gracias. 10:44.
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0: Las 10:46, Emanuel, seguía lloviendo afuera. Son tus memorias. Bueno, para la familia González, para la familia García, para la gente de Santiago, Xochitlán, Villa Guerrero.
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Saludos a la señora Tules allá en San Bartolomé Villaguerrero, la gente que nos está sintonizando en esta mañana, a todos los amigos que nos acompañan allá en el ejido de San Mateo Coapesco, Roberto Carlos, Cama y Mesa.

10:55 desde Venezuela. Aquí están los Terrícolas. El tema se llama Llorarás. Otro tema pedido, sugerido por ustedes. 5 minutos y las 11.

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2: Muy buenos días, es martes 1 de septiembre del 2026. Soy Lupita Escobar. Estas son las noticias. Más de 1,000 elementos participan en los operativos de vigilancia en zonas escolares para garantizar esta semana un regreso a clase seguro en la capital mexiquense. Ante la presencia del gusano barrenador en el sur del Estado de México, autoridades estatales refuerzan las campañas de desparasitación y atención de perros en municipios con mayor incidencia de la plaga. Actualmente las acciones se concentran en Amatepec para detectar y atender posibles casos. Más de 19,000 estudiantes iniciaron el ciclo escolar 2026-2027 en San Mateo Tenco. La alcaldesa Ana Muñiz Neira destacó que las escuelas del municipio cuentan con acciones de seguridad, monitoreo y mejoras en infraestructura para fortalecer el entorno educativo. Artesanos y productores se preparan para la edición 23 de la Feria del Rebozo, que se llevará a cabo del 4 al 6 de septiembre, que buscan impulsar la economía regional. El Ayuntamiento de Toluca lanzó la convocatoria para integrar la segunda generación de la Escuela Municipal de Emprendimiento, dirigida a quienes buscan iniciar y fortalecer un negocio. Muchas gracias por su atención, soy Lupita Escobar, que tenga un excelente arranque de mes.
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5: Las 11:05, tengo buena música. El tema se llama Me Despido, Luis Fonsi. Buenos días, tu estación.
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0: ustedes 8 en la Tecuanoyan de Villa Guerrero.
1: Excelente, mañana son las 11 con 12 minutos. El tema se llama En tu pelo. Aquí está Grupo El Tiempo para toda la gente que nos acompaña allá en San Alejo, Ixtapan de la Sal. Saluditos y para la gente de San Luis, Coatepec, del Cerrito Coatepec. Muchas gracias. Buenos días. 11 con 12.
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0: 11:15, El Rey, aquí está Alejandro y Vicente Fernández, tema de José Alfredo Jiménez. Estás en vivo a través de tu estación, las 11:15.
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0: Las 11 con 18 minutos, 11, 18. Bueno, pues el cambio estacional que despide a los días calurosos del verano ocurre formalmente con la llegada del equinoccio de otoño. Durante este fenómeno astronómico, el eje de rotación de la Tierra se posiciona de forma perpendicular a los rayos solares, provocando que el Sol se ubique de manera exacta sobre el ecuador celeste. Bueno, pues, como consecuencia directa, la luz solar se distribuye de forma equitativa sobre ambos hemisferios, haciendo que la duración del día y la noche sea prácticamente idéntica en todo el planeta. ¿Qué les parece? Algo bastante interesante. De acuerdo con el sitio especializado en astronomía, el equinoccio en el hemisferio norte se registra a nivel global el 23 de septiembre a las 0 horas con 6 minutos. Es en tiempo universal coordinado. Sin embargo, al ajustar el uso horario corresponde al centro de México, la transición estacional toma lugar el martes 22 de septiembre a las 18 con 6 horas. Bueno, pues a las 18 con 6 horas del 22 de septiembre será el equinoccio de otoño en México. Y bueno, pues entraremos a lo que es el otoño. Una época muy bonita, las hojas de los árboles empiezan a caer, empieza a soplar el viento y es muy bella esta época, como todas las estaciones del año. Bueno, pues sin duda alguna habrá que esperar ahora el otoño. Son las 11:19.
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3: Las 11:21, amor, se escribe con llanto, guardianes y el grupo Bronco.
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0: Las 11:24, el tema se llama Quiero Volar Contigo. Aquí están los incansables hermanos Hernández, son los Tigres del Norte. Saluditos para don Pablito que anda trabajando. 11:24.
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0: El 18 en la Tecualoyán de Villa Guerrero.
1: Las 11:27, parece que no, huracanes del norte.
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0: con 33. Saludos para el Brian Herrera de parte del Peluchín, que están cortando flor en el rancho El Clips. La Sopilota de Banda Móvil, por favor. Órale, saluditos a toda la gente trabajadora que andan bien activos, bien trabajadores. Saludos ahí al Peluchín y al Brian Rancho El Trips. Saluditos para el amigo Arturo y para Carlos, que andan trabajando. Gente trabajadora, son las 11:34, regresamos.
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0: Bonito tema, escuchamos a los románticos, temerarios, comer a besos. Vámonos con los saluditos, saluditos, dice por favor para Olguita, que anda muy trabajadora como siempre. Señora Reina, allá en San Gaspar, Villa Guerrero, le mandamos saluditos. Saludos allá en el meritito San Gaspar, Villa Guerrero, a toda la gente bonita de San Gaspar. Saludos, dice un saludito muy especial para don Jorge, que como siempre está cantando y está muy chambeador. Saludos, don Jorge, como debe de ser. Marco Juárez, amigo, le puedes poner una canción de Vicente Fernández, Botas de Charro, para mi tío Mario Aguilar. Bueno, saludos a don Mario Aguilar, saludos amigo Marco Juárez. Leti Pedrosa, que sea un feliz mes para todos. Sí, que sea un bonito mes de septiembre para todos, para todos. Esperemos que así sea, primero Dios. Son las 11:43.
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11:49, déjese querer. Aquí está este tema con Javi y la adictiva. Bueno, para la señora Estela que nos está acompañando, para la gente de allá del centro de Ixtapan de la Sal.

0: 8 en la Tecualoyán de Villa Guerrero.
1: 8 minutos antes del mediodía, el tema se llama Olvídame. Aquí está Julián Álvarez. Saluditos para la gente que nos está acompañando allá en Toluca la Bella, señora Olga. Muchas gracias. Recuerden www.radiocristal.mx para escucharnos en cualquier parte del mundo. A todos los paisanos allá en la Unión Americana, muchos saludos. En 8 minutos, el mediodía.
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0: 4 minutos antes del mediodía y vamos a mandar saluditos para Dani Vázquez, que está cumpliendo años. Muchas felicidades, Dani, que te la pases muy bien de parte de todos tus amigos, de toda la gente que te quiere, que te estima, tu familia, por supuesto. Felicidades. Aquí está Cuánto Estoy Sufriendo, es el grupo que le canta al amor, es Brindis.
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Las 11:59, un buen tema con Brindis. ¿Cuánto estoy sufriendo? Se llama la rolita. Bueno, pues aquí estamos viendo que ya una parte de la calle Hidalgo está convertida momentáneamente en doble sentido. No tenemos exactamente la presión si es toda la calle Hidalgo o nada más de cierta

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0: Esta es la oración del mediodía.
8: Señor Jesús, tú moriste para que vivamos contigo. Dios no nos ha destinado al castigo eterno, sino a obtener la salvación por tu medio. Esta es la razón para no angustiarnos. Ciertamente tendremos que vivir no dormidos, como quienes no conocen a Dios, sino despiertos, animándonos mutuamente y ayudándonos a progresar. Qué diferente a la actitud de algunos grupos evangélicos. La actitud verdaderamente cristiana es vivir atentos, pero llenos de esperanza y constantes en el trabajo, porque tú estás con nosotros. No dejar que ese día nos tome por sorpresa, pero tampoco vivir en la angustia que limita y desalienta, que no nos deje actuar con la verdadera paz interior. Líbranos de todos nuestros temores y miedos que no nos permiten estar cerca de ti.
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9: El ángel del Señor anunció a María
10: y concibió por obra del Espíritu Santo.
9: Dios te salve María, llena eres de gracia, el Señor es contigo. Bendita eres entre las mujeres y bendito el fruto de tu vientre Jesús.
10: Santa María, Madre de Dios, ruega por nosotros los pecadores, ahora y en la hora de nuestra muerte. Amén.
9: He aquí la esclava del Señor.
10: Hágase en mí según tu palabra.
9: Dios te salve María, llena eres de gracia, el Señor es contigo. Bendita eres entre las mujeres y bendito el fruto de tu vientre Jesús.
10: Santa María, Madre de Dios, ruega por nosotros los pecadores, ahora y en la hora de nuestra muerte. Amén.
9: Y el Verbo se hizo carne
10: y habitó entre nosotros.
9: Dios te salve María, llena eres de gracia, el Señor es contigo. Bendita eres entre las mujeres y bendito el fruto de tu vientre Jesús.
10: Santa María, Madre de Dios, ruega por nosotros.

0: Las 12 con 3 minutos, 12-3, la cama helada. Aquí está Germán Montero, 12-3.
1: Cuatro punto nueve.

Las 12:07 de la tierra al cielo se llama este tema. Es a cargo de Raúl Hernández Jr. de la dinastía de los Hernández. Le presentamos este tema con mucho gusto. Usted que está ya bien activo en la chamba, en el trabajo. Ánimo, hace calor, saluditos. 104.

0: 8 en la Tecualoyán de Villa Guerrero.
1: Las 12 del mediodía, ya con 10 minutos. Cariñito, aquí están los buitres, y Grupo Clasificado a tu estación.

0: Las 12 con 12 minutos, ahí estuvo este buen tema con los buitres y clasificado. Yo voy a la pausa, regreso 12 con 13 ahora.
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1: Las 12 con 23, los traileros del norte, ahí para los Reyes del Camino. A manejar con cuidado, a manejar con precaución. Juan Tavares se llama AES.

0: Hay Citómetro, las 12:27. Estos son los carnales de Nuevo León. Algo norteñito, se llama El Sol No Regresa. www.radiocristal.mx
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0: En este bloquecito surtido para todos los gustos, hay algo de salsa, máscaras de Tamba Fuego. Capaz de la Sierra con Ana Gabriel se llama Y Aquí Estoy. Ahí está de Juan Tavares, una canción de liberación. Juan Tavares, esa voz que le ha dado muchos éxitos a Liberación y Los Traileros del Norte, Los Dos Carnales. No, Los Carnales de Nuevo León. Los Carnales de Nuevo León, El Sol No Regresa. Sí, sí. Saludos para la familia Mendoza, al buen Hugo. ¿Cómo anda, mi querido Hugo? Saludos a la familia Castañeda. Dice bendiciones en este mes de septiembre. Arrancando con todo gusto a toda la gente de Atotonilco. Ahí para los amigos que ya están trabajando con Mari. Deseando lo mejor. 12:30.
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2: De la música nueva, propuesta nueva, aquí está Josy Cuen, se llama Nuestro Secreto. Aquí está música nueva, propuesta para ti en este martes 1 de septiembre, a ver qué te parece.
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0: Te quiero, pero ese será nuestro secreto. Así se llama, es de Josie Quinn. De lo más nuevo para ti esta tarde, en este martes 1 de septiembre, a las 12:42, arrancando, comenzando actividades septiembre. ¿Listos para este mes? Bienvenido al mes de septiembre, el mes más mexicano. El mes en donde vamos a tener buenas promociones, ¿ok? Saludando a la familia Hernández, dice Chava, saludos a Mari. Para Berta, para Sandy, dice, para las chicas del 22, saludos. Hasta Coatepec Harinas, dice, para las chicas del módulo 22, ya están trabajando. Que les vaya bonito, que les vaya muy bien, ya saben que estamos deseando lo mejor, que la jornada para nada se haga pesada. Para mi querido Cristian, hasta San Andrés Ocotlán, allá en Calimaya, saludando a Cristian, echándole ganas en esta tardecita. Dice Chava, para los que van de Tenancingo hacia Ixtapan de la Sal por la Libre, dice, recomendarles que tomen otra vía porque están trabajando, están levantando el asfalto de Tenancingo al Llano de la Unión. Dice, vía alterna, la autopista, porque la verdad hay tráfico de este lado sobre la 57. Bueno, pues ahí está el recadito, ahí a toda la bandita del transporte público, saludos, que les vaya muy bien, a manejar con cuidado, y ahí a todo el pasaje, que les vaya excelente en esta tarde, buen camino, buen camino. 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
0: Que se note, ya está comenzando el mes de septiembre, el mes más mexicano. Tenemos un arcón, por supuesto. El arcón patrio, dueño de ti, Sergio Vega Chaca, las 12:46.
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desde Guadalajara, Jalisco, de lo más nuevo, Juan Carlos el Conde. A veces tienes que pagar y lo pagas muy caro. Hoy lo pago caro. De lo más nuevo que tiene mi querido brother, 1249.

0: Boricua Loyal de Villa Guerrero.
1: Las 12:52, Anakin Lario se llama Perdóname.
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0: Oye, ¿qué temas? Perdóname, de Anakin Lario, Sergio Vega, el Shaka, dueño de ti, y hoy lo pago caro. Juan Carlos el Conde, con esas buenas letras desde Guadalajara, y en cuestión de amores, como lo dice, y híjole, ¿qué crees que sí? En cuestiones de amores a veces se paga caro, esa es una gran verdad. El costo emocional a veces puede ser altísimo. Dicen que la consecuencia de los actos, la consecuencia de los actos. Cuando de repente nos entregamos por completo, nos estamos exponiendo a que te lastimen. El dolor de una ruptura, de una traición o un amor que no ha sido bien correspondido se siente como una deuda emocional muy difícil de saldar. Pero a veces ese precio se paga con tiempo, con lágrimas, perdiendo un poco de nosotros mismos en ese proceso. Sin embargo, hay mucha gente que dice y muchos coinciden que a pesar del riesgo de pagar caro en situaciones de amores, el intento de amar y ser amado es lo que le da sabor a la vida. ¿Tú qué opinas? El 1-40-7707 y el 1-40-7708. El Servicio Social, el pasado viernes por la mañana extraviaron un folder con documentos a nombre de César Gutiérrez Serrano. Dice, Chava, son documentos que el celo a mí me sirven, documentos que estoy ocupando, habrá gratificación. 72-93-83-08-84. Para quien dé información de este sobre, es un sobre amarillo con documentos a nombre de César Gutiérrez Serrano. Informe si habrá gratificación al 72-93-83-08-84. Las 12:58, martes 1 de septiembre, arrancamos, comenzamos el mes más mexicano.
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Esto lo vamos a mandar para los que andan ahí en el invernadero echándole ganas, buscándote. La cumbia andina son los Yairas, tema excelente éxito de los Yairas. La 1:03.

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1: Esta es de la tribu sagrada, la banda Cuisillos, 1:07.

0: Ay, esas historias de amor. Pintábamos pa' grandes. No puedo ser. Es el Jackie. La una con 10.
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0: 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Pero al final quedamos a debernos.
1: Pintábamos pa' grande, se llama, es de el Jackie, la 1:13. Saludos el día de hoy para la maestra Janet, que ya está trabajando, regresó a las labores, muy bien. Regresó a la labor ahí con los pequeños, ¿verdad? Con todo, con los latosos. Excelente tarde. Buen inicio de regreso a clases, buen inicio de mes. Dice Chava, por favor, algo de Pancho Barraza para la familia Maya Guerrera. Saludos a Zoe allá en Tenango. El día de hoy, bueno, pues saludando. Dice, por favor, para la señora Norma y para la pequeña Zoe, de parte de su mami, que la quiere mucho. A la familia García. Estamos listos para las promociones del mes de septiembre, el mes más mexicano. Váyanse organizando y vayan preparando los datos, nombre, dirección y teléfono, porque tenemos unas promociones bastante buenas para este mes de septiembre. La 1:13, Cristal FM, plataforma musical de México.
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0: La número uno de Don Cruz Lizárraga, la banda Recodo desde Mazatlán, Sinaloa, La Cama de Piedra. Aquí está, súbele, Cristal FM 104.9, 1:18.
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0: 18 en la Tecuadoyán de Villa Guerrero.
1: Para mi querido Vara, en esta tarde hasta Joquisingo, deseando lo mejor. Se llama Eres mi nada y nada es para siempre. Yuridia.

La 1:24, viento y sol. cuatro punto nueve.

0: Las 12:29. Los huracanes del norte se llama, parece que no. En este martes 1, bueno, pues saludando, váyanse preparando porque vamos a comenzar a registrar para el Arcón Patrio y vamos a registrar, por supuesto, para ese kit de septiembre que tenemos. www.radiocristal.mx. Nunca es tarde para desearle a nuestros seres queridos lo mejor. El pasado 28 estuvo cumpliendo años Elvia Ayala Flores allá en Chiltepec. ¿Cómo estuvo el festejo? ¡Atención! Lolo, ya anda activo. Felicitaciones de parte de Lolo, de Karina, de su hermana Irma, que le están deseando lo mejor, que se la siga pasando muy bien. Elvia, a toda mi gente de aquel lado hasta Chiltepec, que se la siga pasando increíble. Dios la bendiga siempre. Muchas, muchas, muchas felicidades. Juanita Trujillo dice: hola, Chava, por favor, para los que estamos aquí en casita, la familia Ocampo. Mi querido Pepe dice: para los que estamos en Denver, Colorado, para Nancy Pedrosa. ¿Cuándo cumplió años? También el pasado 22, ¿verdad? De Denver, Colorado, de parte de su primo Pepe, de toda su familia y especialmente de Papa, de Pepe, su primo José, allá en la Unión Americana. 1:31, tengo más música, estamos juntos un ratito de aquí hasta las 3 de la tarde.
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0: La plataforma musical de México, lo mejor fui yo. Aquí está la banda Recoditos, desde Mazatlán, Sinaloa. Excelente tarde, 1:37.
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0: 8 en la Tecuanoyán de Villa Guerrero.
1: Lo mejor fui yo de la banda Recoditos. Ahora nos vamos con la simplemente arrolladora. Y se llama Perdón por qué. Pues sí, perdón, como por qué. La 1:39.

0: El Caballo Dorado, No Rompas Mi Corazón, esta canción que no pasa de moda y en las fiestas ahí está presente, ¿verdad? Ahí está. Perdón, ¿por qué de la simplemente arrolladora? Y como, ¿por qué? El perdón es una decisión voluntaria. Para que dejes ir, para que sueltes ese rencor, para sanar las heridas emocionales. Y no por alguien más, sino para liberar la propia carga. Perdón, ¿por qué? Arrolladora. Saludos para la señora Mari, para doña Mari, allá en Aguacatitlán, Ixtapan de la Sal. Dice Chava, saludos. Ella cumplió años el pasado 22 de agosto, sus 49 primaveras. Dice, pero hoy quiero aprovechar para saludar a mis papás, que están cumpliendo, están de aniversario, 51 años de casados en esta bonita historia de amor. Hace un año las bodas de oro, hubo fiesta, hubo pachanga, no nos invitaron, doña Marí. Pero ¿qué tal se la pasaron? Pues saludos con todo gusto para la señora Juana Luisa Nájera Vázquez, para el señor Dionisio López Gómez, por su aniversario el día de hoy, 51 años. De parte, doña Juanita, señor Dionisio, de parte de sus nietos, de sus nietas, de las nueras, de los yernos, de sus hijas, de toda la familia, especialmente de doña Mari. Dice, ellos están allá en el barrio de San Pedro Ixtapan de la Sal. Yo estoy por acá en Aguacatitlán. Y aprovechando, un abrazo adelantado para mi hija Jimena, que en 15 días cumple sus 15 primaveras. Pero el festejo lo vamos a hacer en diciembre. Pues un abrazo adelantado, doña Mari, para su hija Jimena, para Jimena Pedrosa López. En 15 días cumple sus 15 primaveras. Con todo gusto a toda la gente de aquel lado, echándole ganas, disfrutando de este arranque de septiembre. Muchas felicidades, ¿ok? La 1:48, nos vamos a la pausa.
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0: Esta morena de fuego, Quindy, se llama Baby. La 1:56 para don Amado Salinas en la tienda de negocio. ¡Ánimo, don Amado! A toda la gente de la colonia El Chiflón, saludando a toda la gente de Los Chiperes. Me quedo Jordan allá en Santiago, Extotitlán. Para mi querido Varita en Coquisingo, Ángel Herrera pasando lista. Saludos, Palomita, excelente tarde. Ya avanzando la tardecita de este martes, casi casi ya terminando jornada, brother. A manejar con cuidado, a manejar con precaución, los reyes del camino, ¿verdad? A todos los del transporte público, a todos los de transporte pesado, a todos los traileros, a toda la gente que va atravesando el sur del Estado de México, a manejar con cuidado y a manejar con precaución. Dice Chava, mándale saludos. Ayer cumplió años el padre Luis Alberto López acá de Santana, Tenancingo, pero hoy el festejo, hoy la pachanga. Vámonos al mole allá en Santana, Tenancingo. Padre Luis, que Dios lo bendiga de parte de la familia Cerón Cerón, que le envía ahí todos los mejores deseos, que le envía que le vaya bonito en la vida, y ya sabe que aquí estamos deseando, por supuesto, lo mejor. Excelente tarde, la 1:57, nos vamos a la pausa.
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0: Es el Guateque, lindos ojos, la 1.59, esto para toda la gente de Palpan, Morelos, para los de Miecatlán, familia Nonales, familia Choa, para Vicky, para doña Sofi, en casita, dejándose acompañar, lindos ojos, donde andan los lindos ojos, 1.59.
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Las 2:09, ya está lloviendo aquí en Tenancingo. A manejar con cuidado, a manejar con precaución, señora, no metió la ropa. Ya está lloviendo. Le dije. Corazón Mágico, Los Fugitivos. De 3 a 4 tenemos música de grandes grupos.

0: Mágico es el grupo Fugitivos. Ah, qué buena qué buen tema, qué buena rolita. Las 2:13, manejar con cuidado, manejar con precaución. Saludos allá a toda la bandita de los ajolotaxis. Allá en la Loma Tecalcingo, Coahuila, anda trabajando desde temprano, madrugando, echándole ganas, Orlando, familia Fermín, a toda mi gente de aquel lado. Dice Chava, mándale saludos a Beto. Para don Amado Salinas, la familia Arriaga en el negocio. Ok. Extraviaron el pasado viernes, extraviaron un folder amarillo con documentos a nombre de César Gutiérrez Serrano. Habrá gratificación para quien los entregue, para quien los encuentre. Y nos dejaron un número telefónico para que se comuniquen: 72-93-83-08-84. Ahí hay que reportarse documentos a nombre de César Gutiérrez Serrano. Los extraviaron el viernes por la mañana en el trayecto ahí de Tierra Blanca, no, de Teotla. En el trayecto de Teotla hacia Atotonilco. Ahí les encargamos, ¿ok? Bueno, pues hay una festividad, evento gratis en Acuitlapilco, Coatepec, Harinas, a toda mi gente de aquel lado, saludando con todo gusto. El próximo martes 8 de septiembre, dentro de 8 días prácticamente, ¿verdad? Llega una banda en la festividad en honor a la Divina Infantita, evento gratis de Zacualco de Torres, Jalisco, la banda Cuervos. Buena banda, Dinastía Camacho, el grupo Gran Reventón, evento gratis festejando, por supuesto, en la fiesta patronal en honor a la Divina Infantita. Invita a la mayordomía y el pueblo en general, martes 8 de septiembre, a Cuitlapilco. No se lo pierdan. Me voy a la pausa, regreso, hay más música, son las 2:14.
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2: De Germán Román, se llama Sombrero Vaquero. Para mi querido Alfredo, saludos Fello. Para H. Bravo, echándole ganas. Dice, haciendo tarimas para el templete. Andamos trabajando. Dice, complácenos con algo de Gerardo Díaz.

0: hora de la comida, provecho, provecho, las 2:21. Dice la canción de La Mosquita Muerta de Gerardo Díaz. Andamos acá trabajando en San Miguel Villaguerrero. Dice haciendo tarimas aquí para los templetes. Andamos trabajando, eso es todo. H. Bravo, mi querido Alfredo, para Beto. Echándole ganas, ya saben, aquí deseándoles lo mejor y arrancando de la mejor manera el mes de
1: 4.9
0: septiembre, 2:21.

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1: Las 2 con 24, 2.24. Ay, mi mayor anhelo, la banda MS. Esto para toda la gente de San Francisco, Tepexochuca. Los de Joquisingo, de aquel lado, me quedo para Francisco. Excelente tarde. En la hora de la comida, aprovecho.
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0: Las 2:27, 2:27, familia Vázquez Negrón, saludos a Emi. Ya salió de la escuela y bien contento, bien contento. Qué bueno, eso es todo. Le dio gusto regresar a clases. Excelente tarde. Vámonos a la pausa. Para mi querido Orlando, familia Fermina, ya en la Loma de Teocalcingo. Dice Chava, saludos para Jesús, para Oscar, para Hugo. Y dice, compláceme, por favor, con algo de la simplemente arrolladora, la de la otra cara de la moneda. La buscamos, la mandamos, 228.
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Ok, algo de cumbia para esta tardecita. Aprovecho, ya están comiendo. Familia Méndez. Para Tanis allá en Toluca, las 2:33 se llama Escándalo. Esto es un escándalo, la diosa Margarita.

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Con esta rolita vamos a saludar a Giovanni Chávez Vázquez. Está cumpliendo años el día de hoy. Miquel Gio, muchas felicidades. De parte de toda la familia Nieto hasta San Martín, Cuapaxtongo, hay fiesta, hay festejo el día de hoy. Las 2:49, bendiciones, felicidades.

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1: Las 2:53, aquí está Saúl el Jaguar.
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0: Este dueto en esta tarde se llama ¿Por qué te vas? Este grupo clasificado con Saúl el Jaguar. Dice Chava, saludos a todos los que están allá en Coajimalpa en la hora de la comida. Unas albóndigas el día de hoy. ¡Ah, qué rico! Pues una opción para las amas de casa. Saludos para la señora Blanquita, para la señora Blancastela, allá en el Peñón Villaguerrero. Ayer su cumpleaños, señora Blanquita. Muchas felicidades de parte de toda su familia, de su hija Eva, que le envía un abrazo desde la Ciudad de México, de parte de su esposo, de toda la familia. Doña Blanquita, que se la siga pasando muy bien hasta el Peñón Villaguerrero, bello lugar. Antes de irnos, a ver, de este lado, 714-140-770708, saludamos con todo gusto. Buenas tardes, hola, hola.
1: Buenas tardes, Chavita.
0: Buenas tardes, ¿quién nos llama?
1: Mari Treviño.
0: Mari Treviño, ¿cómo estás, Mari?
1: Bien, gracias a Dios.
0: ¿Trabaje y trabaje?
1: Ahorita descansando, estoy tomando agua.
0: Ah, ¿y la hora de qué es? ¿La hora de la comida, la hora del almuerzo, la hora del break? La pausa de hidratación, ¿verdad?
1: Sí.
0: Ok, ¿y qué tiempo les dan?
1: Media hora.
0: Media hora.
1: Sí.
0: ¿Y después a seguir trabajando? ¿Sales qué, a las 4, 5?
1: 3:30.
0: 3:30. Pues ya casi. Mándeme, Mari.
1: ¿Me podrías marcarle a mi hermana mañana, por favor?
0: ¿Cumpleaños?
1: Sí.
0: ¿Cómo se llama?
1: María de Los Ángeles.
0: ¿Cuántos cumple?
1: Ay, creo que no me acuerdo.
0: Lo dejamos en secreto. Ok, Mari, claro que sí, con todo gusto. Nos ponemos de acuerdo. Nos organizamos bien para marcarle mañana tempranito, ¿te parece?
1: Sí, está bien.
0: Órale, pues, no me vayas a colgar. Permíteme tantito. Ya nos vamos. Se extraviaron el pasado viernes por la mañana un folder amarillo con documentos a nombre de César Gutiérrez Serrano. Informes, habrá gratificación al 72-93-83-08-84. Para la señora Juana Luisa Nájera Vázquez y para el señor Dionisio López Gómez, hoy están cumpliendo 51 años de casados, están de aniversario allá en el barrio de San Pedro Ixtapan de la Sal, de parte de toda su familia, especialmente de parte de su hija, la señora Mari, doña Mari de Aguacatitlán. Pues para la señora Juanita y para don Dionisio, que sigan cumpliendo muchos años más. Dios me los bendiga, 51, toda una vida. Y lo que falta, primero Dios, llenos de salud, llenos de alegría, llenos de amor. Las 2:59, ya nos vamos, se van a quedar con Jesús Lara. Tiene más música mañana tempranito, 6:00 a.m, soy Chava, bye bye.
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0: Excelente tarde para todos ustedes, Eleda y los Dinos, y una vez escuchamos este buen tema. Gracias, Salvador Ángel Robles, gracias, Chava, buen provecho. Aquí estamos contigo hasta que sean las 6 de la tarde. Los grandes grupos hasta las 4, Derrotado y Sin Cariño, Los Románticos Temerarios.
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0: Las 3:11, ahí estuvo la música de Los Románticos Temerarios, Derrotado y Sin Cariño, se llama el tema. Y ahora un tema de Marco Antonio Solís, en la voz de la reina grupera, que es Ana Bárbara, para todos ustedes en esta tarde. A los que están comiendo, moviendo el bigotazo, buen provechito. Aquí les acompañamos con la buena música de los grandes grupos. Ana Bárbara.
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0: Ahí estuvo Ana Bárbara cuando son las 3:16, ¿cómo me haces falta? Saludos, amigo, excelente inicio de mes. Puedes poner la canción de Dueños del Sol, El Regalo, por favor, para escucharla aquí en la chamba. Saludos, amigo León de Pomuceno hasta Cuatetelco, Morelos. Lo estoy leyendo ahí en la publicación que hicimos más tempranito en la página de Facebook, Jesús Lara Camacho, locutor oficial. Jesús, buenas tardes. Saludos para mis hijos, Camila, Oscar. Andan haciendo de las suyas, para mis papás, Silverio y María, para la familia Millán Favela, aquí en La Valenciana. Y la familia Montes de Oca Bravo en Los Arroyos. Órale, pues, saluditos y gracias por estar escuchando los grandes grupos de tu estación. Regresamos.
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Las 3:22, el hechizo, aquí están los guardianes del amor. Bueno, para toda la gente que nos acompaña ya en el llano de solidaridad en Tonatico, le mandamos saluditos a la gente de Tonatico. Saludos, gracias, 3:22.

3:25 y tengo saluditos, mis saludos, por favor, para la comparsa de chinelos del señor de la inspiración. Nos vamos a Tenancingo el 5 de octubre al brinco de chinelos. Solo para el Huelemoles de Zacango el Alta, la Baja y la canción del Sheriff de Chocolate. Para Carmelo Flores de Zacango el Alta, de parte de su hermano Alejandro Espinosa, el gorila que se encuentra en el mercado de las flores de la finca. Saludos para mi hermano Carmelo. Ahí está el saludito. Claro que sí. Nos vamos pues con este tema de liberación.

3:29 y aquí están los Bukis. El tema se llama Ahora te vas. Bueno, pues la voz de Marco Antonio Solís. Pidieron a los Bukis, les complacemos. Los grandes grupos, 3:29.

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0: 3:38, saluditos, Normita, saluditos, señora Inés Servín, para la gente de allá del Santo Desierto, los amigos de San Nicolás, cosas buenas que parecen malas, los rehenes, también para la gente de San Martín, Cuapaxtongo, los amigos de Los Morales, del ejido Francisco Zarco.
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0: Saludos al amigo Artemio y al Artemio Nava, saluditos chillón. Para él, estoy aquí con mi esposa y mis hijos. Ahora le parto a tu familia, amigos. Saluditos allá en Santana.
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0: 3:43, saluditos, dice, para toda la gente que estamos escuchando. También saludos para Carmelo Flores de Zacango, de parte de su hermano Alejandro Espinosa, el Gorila. Pues ahí está el saludito para todos ustedes, amigos que nos están acompañando. Eva María, aquí está, Tropical Panamá, 3:43.
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3:48, pero tú no estás, aquí está el Grupo Flash. Saludos al amigo Eduardo Estrada, saludos, dice, ya sintonizándote. Puedes complacerme con la canción del Grupo Ladrón, la de tu agrado. Ok, amigos, saludos. Dice, eres el mejor amigo. Saludos, amigo Eduardo Estrada, ya en Totolmacá, para ti, toda tu familia, todos tus amigos. 104.

0: 51, un millón de rosas. Aquí está la música de La Mafia. Bueno, pues saluditos con todo gusto para Araceli, que anda trabajando. Saludos, Araceli 351.
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0: Sabor, son las 3:54, Juana la Cubana, aquí está Fito Olivares, y bueno, pues continuamos contigo, con mucho gusto, saludos para la familia Rosales, para la familia González, saludos.
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0: Hola, ¿qué tal, mis amigos? Bienvenido, buenas tardes. Qué bueno que ya están con nosotros en la zona de alto riesgo y en el área del peligro. El ruedo más espectacular cotizado nacional e internacional de la radio. El Bufadero de Cristal a través del 104.9. Soy Chava Romo, saludándole con gusto. En este ya primero de septiembre de 2026, el año, Día de la Divina Providencia. Así es, mis amigos, día primero de cada mes hay que rezar la Divina Providencia. Y bueno, también quiero saludar con gusto a mi compañero, mi amigo Jesús Lara Camacho, que viene con una camisa salvajemente masculina, pero no, de esas color rosita, pero de veras con todo, salvajemente masculino viene vestido mi amigo hoy. Y una vez también saludando a la productora del
1: Bufadero. 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
0: Estamos dirigidos por el señor Marco Macías. Bienvenido, buenas tardes. Recuerde que este programa
1: ando a lo peor saludar. Dale de miedo. Ya no, ¿por qué viene vestido de soldado?
0: No.
1: ¿Se fue al
0: muchachito?
1: ¿Se fue al grito o qué?
0: No, una camisa.
1: Se parece el Polibos cuando se vestía de soldado.
0: Verde seco, una camisa verde seco, color muy bonito, la va muy bonito de
1: camisa. El soldado calzón, ¿sí ves?
0: Color rosa, es un verde.

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3: Las brisas, los toros, dice el licenciado Jorge Valdés de Mastreca de Galeana, los toros transformers de Rancho Barriga del señor Ariel Barriga de Lagunillas, Michoacán, Rancho La Victoria, los toros explosivos, licenciado Fraín Valdés de Mastreca de Galeana, Rancho Locho, los toros fantásticos de don Pedro Román de Polotzingo Guerrero, Rancho La Milpita, los toros mecánicos de raza méndiga 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Ah, bueno, acá entre nos, aquí está la banda Recodo de Don Cruz Lizárraga. Así iniciamos, mis amigos, en el Bufadero del día de hoy, con muy buena música. Adelante, súbele, buenas tardes, firme soldado.

Rancho Bravo, los toros huerfanitos de Rofe Bravo de Salvatore Guapesco, Villagarrero, Estado de México. Edición especial Universo, Tumbadiablos, Terrorista, Mini Cooper, Centenario, Rápido y Furioso, Gorrión Carbonero, Niño Maravilla, Poca Madre, también ahí está ese torazo. Son los toros huerfanitos del señor Rofe Bravo, Rancho Bravo de Salvatore Guapesco, Villagarrero, Estado de México. Y aquí están sus números telefónicos: 7223-880262, repito, 7223-880262. Rancho Bravo, los toros huerfanitos de Onofre Bravo de San Mateo, Guapesco, Villagarrero, Estado de México. Saludos, mi buen amigo Onofre Bravo. Allá está Meritito, San Mateo, Guapesco, Villagarrero. Órale, pues. Y bueno, mis amigos, dice: buenas tardes, Chava. Saludos desde Freehold.

Jersey, órale, pues saludo a toda mi gente de Freehold, New Jersey. Me parece que es el compa Carlos. Bueno, por ahí le mando un saludo bien especial hasta New Jersey, mi amigazo. También le vamos a enviar música. Aquí está, se llama Está llorando mi corazón, Beto y sus canarios. Órale, pues le avanzamos, mis amigos, a la música aquí en el Bufadero Cristal 104.9. Vámonos, vaqueros.

0: Rancho La Pilpita, los toros mecánicos de raza mendiga de la familia Orihuela Hernández de Zapayocla, Estado de México. El Scarface, Alacrán, Alto Impacto, Pistón, Balbulita, Guachococho, Abelito, Calimba, Tiro Loco, Jaguar, Tunco Maldito. Y también están los refuerzos en Carolina del Norte, Guarache, Caradiache, Diamante, Huérfano, Tecatito, Zapatito, Kiss y Chupón del Diablo. Son los toros mecánicos de raza mendiga de la familia Orihuela Hernández de San Gabriel, Zapayocla, que usted puede contratar al 714-549-3659 y 722-154-9926. Rancho La Milpita, los toros mecánicos de raza mendiga de la familia Orihuela Hernández de San Gabriel, Zapayocla, Estado de México. Saludos, mi compa Pillo, y también a Lupita. Vámonos, ¿qué tenemos por ahí? Corte, volvemos, vámonos.
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2: 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Buenísimo, oiga. Vámonos con música. Aquí está, esto se llama Suerte Tenido. Alegres de la Sierra.
3: Allá

0: gracias, Alegres de la Sierra. Sí, señor.
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2: 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Vámonos con música. Venga, esto se llama El Muñeco. ¿Mandé? Braceros Musical, órale. ¿Qué pasó? Bueno, pues saluditos, por ahí están los saluditos, claro que sí, dice. Buenas tardes, chava, me podría complacer con un saludo para mi amigo Antonio, mi amigo Cipriano, que se encuentra en la Loma de los Encinos, y doña Chucha, y a mi amigo desobediente de la Ladera.

0: 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Y por la invitación está, mis amigos, para este martes 8 de septiembre a Cuitlapilco, Coatepeque, donde se presenta nada más y nada menos que la banda Cuervos, directamente de Zacualco de Torres, Jalisco. También estará, mis amigos, ahí en la gran festividad de la Divina Infantita, el grupo El Gran Reventón. Ahí estará El Gran Reventón, Dinastía Camacho, evento totalmente gratis, invita a la mayordomía y pueblo en general. 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Órale pues, ¿qué tenemos, vaquero? Corte, volvemos.
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0: 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Para enfrentarlos estarán los Guerritos de Villaguerrero. 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Recuerda, este 12 y 13 de septiembre nos vemos en Tepoztepetenancingo, Estado de México. ¡Vámonos, vaquero! Esto es Nomás por tu Culpa, Huracanes del Norte. ¡Ay, chiquitita! Nadie más que tú tiene la culpa, mamacita. Dice Don Chava, mándeme un saludo para el primo Carlos de parte de del maestro, que nomás da ansias, Don Chava, que se está echando un antigripal. Dígale algo. Salud.

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Órale, pues. Y bueno, pues acá, mis amigos, también tenemos la invitación para toda la gente que practica el fútbol. Y en esta ocasión, especialmente para las damitas. Sí, el torneo Los Reyes del Barrio. En esta ocasión también le van a dar oportunidad a las damas, mis amigos, de entrarle a este gran torneo. Sí, ve formando tu equipo, ve formando tu selección y bueno, pues participa en este gran torneo. La verdad que eso está sensacional. Pueden participar, la verdad que las mismas reglas van a ser las mismas reglas para los hombres que para las mujeres. No se permiten refuerzos, tienen que ser de Tenancingo todas las jugadoras y bueno, se van a regalar 8 franquicias para que puedan participar cada año, ya que en este torneo solamente puedes participar si tienes franquicia. Hasta ahorita ya hay más equipos, ya hay, por ejemplo, ya está La Ciénega, San Mateo, San Pedrito, Tecomatlán, Cepayaucla, y bueno, mis amigos, también por ahí ya está en la lista 2 más, ya se formaron 2 más, así de que por ahí estás invitado para este gran torneo, para que participes. La junta va a ser el próximo 22, a ver, ahorita te lo digo bien, bueno, nada más estaba buscando que también está Tierra Blanca, también ya está el Salitre y Tierra Blanca, también ya están, y pues la junta ya está preparada, mis amigos. Va a ser el próximo 22 de septiembre a las 7 de la noche en las oficinas de la Liga Dominical, ahí en el interior del estadio municipal, en el estadio municipal. 22 de septiembre a las 7 es la junta. 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Qué chulada, hay que ir a ver. ¿Qué tenemos, vaquero? Corte. Música, me olvido, aquí está Banda MS, chulada, chulada de música que tenemos. Como siempre, estás en la frecuencia perfecta, 104.9, el bufadero de cristal. Dice, hola, don Chava, le mando un saludo por su cumpleaños a Gerardo Espinosa Arizmendi de Chultepec, de parte de Germán Pereira. Ah, claro que sí, muchas felicidades, Gerardo Espinosa Arizmendi. Que Dios te bendiga, te permita cumplir muchos años más, que te dé larga vida. Felicidades, un abrazo fuerte, mi querida.

0: 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Sí, buenas tardes, don Chava. Por favor, mándeme un saludo para la maestra Yesenia y su gemela Lucina, que cumple en años ya casi los 50. ¿Ya casi o ya? No, es cierto, no. No, pues muchas felicidades por ahí para la maestra Yesenia y su gemela Lucina, que Dios les bendiga. Y qué bonita edad, la voz, la, ahora sí que la edad de oro, la edad de oro, no hay otra más que la edad de oro, la que vale ahí. Dice, buenas tardes, Chava. Oiga, por favor, puedes mandar un saludo especial para la doctora Ana Fátima Ávila, que está cumpliendo años el día de hoy, de parte de sus padrinos Alicia Ávila, Arturo Ramírez, y le pone, ya sabe, su Diana. Gracias, don Chava. No, pues muchas felicidades a la doctora Ana Fátima Ávila, que está cumpliendo años. Muchas felicidades, que Dios la bendiga siempre, siempre. Y don Chava, otra vez un saludo especial para la doctora Ana Fátima Ávila. Fátima, Ana Fátima Vidal Ávila, jefa de la jurisdicción sanitaria Tenancingo, que está cumpliendo años el día de hoy, deseándole lo mejor en este día y en este año. Le pone su Diana. Gracias, con mucho gusto, a la doctora Ana Fátima Vidal Ávila. Ana Fátima Vidal Ávila, la jefa de la jurisdicción sanitaria Tenancingo, por ahí le mandamos el saludo y la felicitación, y que Dios la bendiga siempre, siempre. Y a mi amigo Chuy Estrada, por ahí le mando un saludo, claro que sí, con gusto, hasta Illinois, por allá, a Gustak, Illinois. Vámonos, corte, volvemos.
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7: 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Te estoy viendo trabajar ahí en la computadora. Eres un máster ahí. Mira nomás. Qué agilidad, qué agilidad. Mira qué vista. Mira nomás, qué rapidez. Eso es todo. Por eso de repente me caes bien. De repente, sí, cuando te voy a hacer cosas así, medio me caes bien, fíjate. Vámonos. 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Ah, pero tenemos música de la buena. 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Sí, señor, que tenemos música, pues nos vamos con música. Esto es Procuro Olvidarte, Capaz de la Sierra. ¡Vámonos!

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Ah, qué chulada, qué chulada. ¿Qué pasó? ¿De qué te ríes, amigo? De Tititito, que vino ayer a saludarnos, ¿verdad? ¿Eh? Son las 2 de la mañana. No cantes ahorita, chava, por favor. Va a cantar La Dinastía de Tus Santos. Sí, señor. Saludos a la güerita de San Miguel Valderas, que anda allá por el rumbo de Malinalco. Sí, señor. Anda por Malinalco, allá con los amigos de Zaragoza, echándose una rica nieve de Guanábana. Qué sabrosas las nieves de Malinalco.

Bien, tengo saludos para Yolanda Ramírez, que dice: buenas tardes, señor Chavo. Un saludo a la familia Gutiérrez Martínez. Una felicitación para Tania Elizabeth Martínez, que hoy cumple años. La felicita su esposo Jorge Sergio Gutiérrez Ramírez, sus hijos, sus papás, suegros, primos, tíos, abuelitos y toda su familia. La festejada nos escucha en la Ciudad de México. Pues muchas felicidades, pues, para Tania Elizabeth Martínez, que Dios la bendiga y que permita cumplir muchos años más. Y qué consentida la tienen, Tania. Muy bien, felicidades. Azucena Sánchez dice: hola, buenas tardes. Pueden enviar un saludo para la niña Stephanie Sánchez Guadarrama, que está cumpliendo seis años está cumpliendo mi vaquerita. Y otro saludo para Juan Carlos Sánchez Díaz, que hoy también está cumpliendo años. Ellos se encuentran en Chiltepec. Ándale, felicidades, Stephanie Sánchez Guadarrama, y también para Juan Carlos Sánchez Díaz. Que Dios los bendiga, mis vaqueritos. Pásenla bien y bonitos. Felicidades allá bajo la protección de la Virgen de Belén. Y también la señora Sofi Montero dice: don Chava, buenas tardes. Saludos para usted y para Chulara allá en cabina. Yo estoy escuchando El Bufadero a todo volumen, el programa número uno. Y dice Cristal: saludos, por favor, a doña Pau y la maestra Ana María, aquí en Mecatal, Morelos. Gracias, don Chava. De nada, señora Sofi. Gracias a usted. Y dice: hola, buenas tardes. Podría mandar un saludo a Jorge López, que el domingo fue su cumpleaños. Gracias. Y un saludo para el Cocol de Chalma y su papá, don Rufino López. Ahora le pueden saludos, pues, para Jorge López. Muchas felicidades. El domingo cumpleaños. Y también un saludo para el Cocol de Chalma y su papá, don Rufino López, y familia. Bueno, pues ahí están los saludos. Con gusto para todos ustedes, amigo Ángel. Ahí quedó el saludito. Y bueno, también tengo muchos saludos de este lado para... Dice: buenas tardes, don Chava, más del mismo, por favor, unos saludos a los vecinos del barrio de La Quebradora, en especial a los de la calle privada del Guadalupe, acá en Santana, que ayer recibieron la Santa Virgen de Nuestra Señora de Guadalupe, peregrina. Muchas gracias, que tenga excelente tarde, compa. Póngase algo de machos. Bueno, ya estuvo el saludo por ahí, claro que sí. Y dice: buenas tardes, don Chava, ¿puedo echar una diana para la maestra Yesenia, que está cumpliendo años, de parte de su hijo Kenneth? Claro, con gusto, la maestra Yesenia. Buenas tardes, don Chava, platique algo de los toros de San Bartolo. Ah, de veras, tenemos que dar el reporte, ¿verdad? Pero híjole, ya no, qué buen jaripeo, qué buen torneo, la verdad. Ahí para María Rodríguez, mando el saludo. Excelente torneo. Rápidamente vamos a dar un semblante por ahí de lo que pasó allá en San Bartolomé, Villaguerrero, porque estuvo buenísimo el torneo. Llegaron 10 toros, 10 ganaderías, mis amigos. Ahí estuvo en primer lugar un toro llamado el Jaguar, de Rancho La Perla de Yasmín y Linel. Le montó Pipis de Villaguerrero una queda, una jugada muy espectacular de este Jaguar, rapidísimo las vueltas. Pipis de Villaguerrero, un buen jinete, haciendo la gran queda. Vino Calibre 50 de Rancho La Cruz de Álvaro Serrano para el Bombón de Villaguerrero, que también hizo la queda. Por ahí vino, mis amigos, el Centinela. Le montó el Kikiriki de Guchetepec. Este toro llegó de Rancho Los Agaves, del amigo Víctor Hernández. Y bueno, pues ahí calificó el Jaguar y el Pipis. Luego nos fuimos ahí, el Ricky vino de Rancho El Progreso. Ah, qué buen toro de mi compa Jesús Díaz. La verdad, qué buen toro de mi compa Jesús Díaz, este Ricky. Le montó Chavita de Villaguerrero, pues salió volando, un torazazo, mis amigos. Vino por ahí el Chispazo de Rancho Laberinto, del amigo Chago. Le montó Torres de Tultepec, le hizo la queda. Y este bloque se fue de cuatro. Vino Vientos de Oklahoma, de Rancho La Peña, de allá de Zacualpan. También por ahí le hizo la queda el tremendo Junior de Zacualpan. Y cerramos ese bloque con el Poder de Dios, con el toro Día de Muertos. También estuvo el Cazador. El Cazador de Iguala le montó y le hizo por ahí una buena monta. Y bueno, pues nos fuimos a... Después vino el Sicario de Rancho El Michigan, le montó Torres de Tultepec, le quedó. Vino por ahí el MH con su toro llamando El Príncipe, para que ahí ya no montó el Cazador, salió lesionado. Le montó el Desobediente por ahí de algún lugar. Y luego vino por ahí, mis amigos, el Júpiter de Rancho La Madriguera, del José Luis Arismendi, le montó el Desobediente de Villaguerrero. Aquí calificó el Príncipe de MH. En primer lugar fue el Jaguar. Piense que el Jaguar jugó en el número uno, Pipis de Villaguerrero desde el uno, quedaron campeones, Rancho La Perla de Yasmín y Linet. El segundo fue MH y el tercer lugar fue para el amigo Chago. Órale, pues, claro que sí, para el amigo
amigo Chago, el Rancho Laberinto. Así quedaron las cosas. Ya nos vamos a la diana, ¿verdad, vaquero? Lo tuvimos que dar rapidito. Vamos a la diana, venga.

Felicidades, muchas felicidades a todos aquellos que estén cumpliendo años, festejando su santo o celebrando algo muy importante en su vida. Que Dios me los cuide y me los bendiga y que les dé mucha salud hoy, mañana y siempre. Felicidades, happy day, today, tomorrow, forever. ¿Yo no? Ok. Pues ya nos vamos. Gracias a mi vaquero Jesús Lara Camacho, mi productora Monte Villalobos. Yo soy Charo Barromo. Buenas tardes.

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7: Hola, ¿cómo está? Les saluda Alejandra Cruz y esta es la información que tiene que conocer. Durante su segundo informe de gobierno, la presidenta Claudia Sheinbaum aseguró que la economía mexicana está estable y avanzando. Con récord en inversión extranjera directa en el primer semestre de 2026, baja en la inflación por incentivos en combustibles y una disminución del 12% en el precio de los artículos de la canasta básica.
8: Récord en inversión extranjera directa en el primer semestre de 2026, alcanzando los 35 mil millones de dólares. Este monto representa un crecimiento del 12% comparado con el mismo periodo del 2024. En el segundo trimestre, el PIB de México tuvo un crecimiento de 1.4% respecto al primer semestre y de 1.9% respecto al segundo trimestre de 2025.
7: Las remesas a México sumaron 36.349 millones de dólares en los primeros 7 meses de 2026, un crecimiento de 3.1% frente al mismo periodo del año pasado, lo que representa 1.099

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4: Excelente tarde para todos ustedes, son las 5:04. Vámonos con la buena música, Karim León, gracias a Don Chava Romo. Vámonos con la música hasta que sean las 6.
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0: Las 5 de la tarde con 8 minutos, aunque me duela, aquí está la banda Cuisillos. Buena rola desde Cuisillos, Jalisco.
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0: Chollán de Villa Guerrero.
1: Las 5 de la tarde ya con 12 minutos, perdóname, aquí está Anakin Larios. Qué buena rolita para todos ustedes en esta tarde bonita del primero de septiembre. Estamos estrenando el mes de la patria. 104.9

0: 5:15, vete ya, aquí está la música de Intocable. Son las 5:15, estás en vivo, esta es tu estación.
1: Cuatro punto nueve.

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1: ¿527? Quizás sí, quizás no. Aquí está Imperio Musical y bueno, pues esta es tu frecuencia cristal FM.

0: 5:34, 5:34, ahí estuvo los dos carnales de Todas y de Nadie, buena rolita. Fíjense, cuando todavía no hay un prestigio bien cimentado, no hay una credibilidad en cuanto a la capacidad de los jugadores, me refiero a los jugadores de fútbol, pues entonces pasa lo que le está sucediendo a Lira. Pues, si no es que el mejor, uno de los mejores de la selección en la Copa del Mundo, brilló ahí en la media cancha, ocupa mucho terreno, es un todoterreno, tiene muy buen toque de balón, muy buena recuperación, y bueno, pues ya estaba con el Mónaco, pero dice mi mamá que siempre no. Ya todo estaba, exámenes médicos, todo listo, pero pues el Mónaco no se pudo deshacer de un jugador que ocupa una plaza de extranjero, y Lira no se va. Bueno, pues sin duda alguna una tristeza, porque ves que si fuera un jugador muy cotizado harían lo imposible, pero pues va como a prueba y pues se queda con el Cruz Azul. Hasta el momento es la nota que está ahorita saliendo. 5:35.
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1: 5:44, nuestro secreto. Aquí está este tema con Yossi Cuen. Para la gente de allá de Cochistila, Cuatapé Carina, saluditos para la gente de Porfirio Díaz en esta bonita tarde, 15 y las 6.
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3: Las 5:50, Cristal, hola, buenas tardes. Buenas tardes. Hola, hola. Bueno, pues saluditos para el amigo Carlos, que sigue trabajando, para toda la gente que anda todavía en sus actividades en esta tarde, tarde bonita, tarde agradable, del primero de septiembre. Por favor, Chuy, mándale saludos a don Jorge. Dice que le gusta escuchar los programas de Cristal. Pues muchas gracias, amigo don Jorge. Aquí estamos completamente en vivo. Ray Mix, Oye Mujer, dueto con Juanes.
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1: Las 6 de la tarde en punto, 6 en punto. Muchas gracias, ya nos vamos. Ha sido un placer enorme estar con todos ustedes. Quédese porque hay buena programación, buena música aquí en Cristal 104.9. Saludos a todos y mañana, primero Dios, nos escuchamos a las 9 de la mañana. Que tengan excelente tarde-noche. Que Dios los bendiga. Soy Jesús Lara Camacho. Adiós.
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